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0: Buenos días a todos. ¿Cómo están ustedes? Buenos días. Bienvenidos a Radiogram y obviamente a una semana más, 17. Lunes 17 de agosto del 2026. Óigame, ustedes ya vamos a estar en septiembre. No, Dios mío. Póngale pausa a este año que se va muy rápido. Buenos días, Jobs.
1: Buenos días, Silvia. Buenos días tengan todos. Buenos días tengan todos. Espero que se encuentren muy bien. Hoy, pensando en eso, estaba yo también, que ya, pucha, 17 de septiembre.
0: 17 de agosto.
1: Ya el más perdido, ¿va? Bueno,
0: y
1: imagínate.
0: 17 de septiembre, como que ya desfilamos.
1: Ya estaba en septiembre, que estaba en las fechas patrias.
0: Desfilamos, digo yo, ya, como que yo voy a desfilar hoy a eso.
1: Bueno, no, pero en efecto, el tiempo va súper rápido, casualmente, miren. Nos fuimos el viernes, hoy es lunes. No,
0: yo te voy a decir una
1: así
0: cosa.
1: Así que espero que todos se encuentren muy bien. Siempre, buenos días a todos.
0: Siempre he dicho que llegando, o sea, cuando tu año llega a agosto, ya se fue. O sea,
1: fíjate que yo siento que cuando llega junio, de no, junio yo siento que ya todo va en picada.
0: No, pero yo siento
1: rapidito.
0: Que ahí todavía estamos como, ajá, como a mitad después, me explico. Estás ajá, ahí
1: todavía,
0: como.
1: Todavía sentís que estás.
0: Sí,
1: estás
0: iniciando
1: por una parte sí, por una parte
0: todavía,
1: no.
0: Todavía, ajá, cabal. Entonces, ya cuando llegas a agosto ya vos, o sea, ya. Ahorita viene solo septiembre, se viene la semana morazánica y estás comiendo tamales en la cena navideña. O sea, ya estuvo, tosió. No, ya. Este
1: activadas.
0: Año ya se fue, ¿verdad? Ya vayan haciendo más bien las metas del próximo año porque ahí los voy a ver.
1: Aquí los miro que hay metas que todavía sí. No han terminado de cumplir, ¿va?
0: En diciembre nada que cumplieron las metas, así como, como yo, porque hoy este año otra vez, igual que el año pasado me pasó, ni pensar me dejó. O sea, las metas ni las pude poner, pues,
1: es que
0: de tan
1: supone que las metas
0: va.
1: Ya las tenés que tener listas el
0: 31
1: de diciembre.
0: Pero te digo, desde ahorita
1: bueno.
0: Voy a empezar, pues, porque si no, dije, no, que,
1: si
0: dije
1: algo,
0: que iba a viajar y...
1: Y si tenés algo rezagado todavía ahí, pues, lo volvés a poner para el 2028.
0: Y sí salí de la casa a la cocina, del cuarto a la cocina, de la cocina al baño, a la sala y así.
1: Ya estuvo. Ajá. Esos fueron los únicos viajes que hiciste. Sí. Activando nuestras líneas telefónicas, el 94-57-80-23, para que ustedes se full activen con nosotros a través del WhatsApp, a través de mensajitos, a través de llamadas, a través de lo que usted guste. Y también activado ya en el TikTok Live para que usted nos pueda observar, para que usted pueda entrar también a esa gran comunidad que tenemos en TikTok. Buenos días a toda la gente que está conectada en TikTok. Por ahí está Fernando Maradiaga que dice: buenos días, Silvia, Alex, Elías, pequeño ñoño Jobs y
0: Pelu.
1: Radio Gramero. Pelu.
0: Pequeño ñoño. Dice este, no. Esa tu dislexia no te sirve, ¿o?
1: Buena, nave, dice, si hay que hacerles, ya tienen exhibido lo de Navidad. Es cierto, yo miré
0: hay
1: la
0: locales.
1: Vez pasada.
0: ¡Locales!
1: Yo miré, en efecto. Yo
0: hay
1: miré
0: que
1: la...
0: hacerles, decía, hacerles el qué, no, Dios mío.
1: Lo
0: santo.
1: Lo siento, se viene mi cumpleaños, dice José Carlos.
0: Ah, muy bien, ¿cuándo es el cumpleaños? En septiembre.
1: Buenos días, Happy Sweet, buenos días, Alejandro José Vega, que también ya está full conectado con nosotros, a nuestros radiogrameros que están a través del TikTok. Pero en efecto, yo tengo una vecina que ya puso luces.
0: ¿Qué?
1: Sí, yo tengo una vecina que ya puso luces.
0: Uy, el 15 de septiembre, dice José Carlos, que patriótico, José Carlos, el mero 15.
1: ¿Y a usted hay que comprarle pastel o partirle una catamale?
0: Sí, porque, o llevarle una banda, llevarlo a los desfiles es
1: el regalo. ¿Qué mejor regalo que llevarlo a escuchar ahí?
0: Póngale cero a Jobs, dice, sí, hombre, totalmente.
1: Sí, lo siento.
0: Oscar Velázquez también, o en el WhatsApp también usted nos puede escribir a través del 94-57-80-23. Nos dice Oscar Velázquez, buenos días a todos. Ya en el inicio de clases de mis hijas, acá voy con mi esposa y me va a dejar al trabajo. Bueno, saludos
1: a su esposa.
0: A Blanca, a las niñas que ahí. Bueno, espero yo que hayan escuchado el. No sé si ya se bajaron, pues. Buenos días, Pati. Sabrina, buenos días.
2: Buenos días, chiquillos. ¿Cómo están?
0: Hola, Cuti.
2: Les quería pedir si pueden poner la canción de Blondie que se llama One Way or Another. Por favor.
0: ¡Wey!
2: Saludos, ya
1: muy bien, Cuti. Buenos días, Cuti.
0: ¿Cómo mastique ese inglés? Le vamos a dar una.
1: Dice José Carlos que mi abuela me quería poner Francisco Patriotismo.
0: Uy, bueno, bueno. Recordemos que antes, ¿verdad?
1: El almanaque.
0: Ajá, cuando usted se iba, cuando en la fecha que usted nacía, la gente normalmente se iba para el almanaque, decía, vamos a ver esta fecha es Francisco Natalicio. Ahí se va a llamar el niño. Sí, porque, sí, o, sí. O la niña en ese caso.
1: Bueno, a él en vez de cantarle el feliz cumpleaños, le vamos a dedicar el himno nacional.
0: El himno nacional, sí. Sí, esa es su canción.
1: Esa es su canción.
0: José, sépalo. Buenos días, David López, San Pedro Sula. ¿Cómo así que va de palillona, Silvia? No, fíjese que yo nunca, palillona nunca fui. No, ¿cómo no? Pero no, como palillona nunca me llamó la atención. En la escuela fue pomponera, porque me gustaban esas cositas así.
1: Los pompones.
0: Y de ahí estuve en el pelotón y en la banda, pero lo de palillona nunca fue lo mío.
1: Fíjate que yo no desfilé.
0: A ver, ya, dice aquí David López, a Pedro, con tal que el mes de diciembre dura unos 2 meses, dice, ya en septiembre prácticamente ese fue el año.
1: Mira, es lo que pasa, que hay gente que después se queda metido en el 34 de diciembre porque no quiere salir de ahí, pero ¿qué les digo?
0: Buen día, saludos, dice Blanca, ya se bajaron. Ah, bueno, ahí les pasa el saludo, por favor. Ana Torres también nos escribe, o sea, el Gondi Baby. Buenos días.
3: Good morning, Gondi. How are you? Ahorita me estoy tomando mi cereal y yo sí tengo una meta que la estoy empezando a cumplir.
0: Eso, muy bien, excelente. Vaya, aprendan, bien, hombre. Aprendan, viene que pucha, el niño le da sí, hombre. Le está dando, nos está dando
1: nombre porque yo ahí tengo todavía un par de metas que las estoy pensando poner para el 2027 de nuevo.
0: Bueno, Alberto, yo no sé por qué nos mandó, nos borró el mensaje. Sepa lo que lo vimos, ¿verdad? Saludos a Happy Sweet, que nos dice saludos a Aura, Eric, Pompon y Mini Pompon. Y a ella también, ¿verdad? Seguramente ya va en la highway a esta hora, así como nos ha mandado.
1: Ya van rumbo al trabajo.
0: O si no,
1: madrugadora.
0: Está cocinando, ¿verdad? Bueno, aquí estamos esperando sus fotografías. ¿Y qué está pasando aquí? Que no veo que fotografías de ustedes yo.
1: Bueno,
0: aparte. A Blanca, ¿qué pasó ahí con la fotografía de Oscar en compañía? No, que esta falta de respetación no se puede.
1: Y eso que hoy amaneció heladito.
0: Lo que sí se puede es que ustedes sepan que este programa llega a ustedes gracias a la Alcaldía Municipal del Distrito Central. Muy bien. Que por cierto ya restablecieron la represa San José después de un montón de meses de estar inactiva, ya pues. La están poniendo en uso y cuando ya una vez se repare completamente va a poder abastecer a aproximadamente 3,000 capitalinos, así que andamos bien, ¿verdad?
1: Está bien. Buenos días, Eric, por ahí está. Buenas madrugadas, Gondi, dice por ahí. Bueno, está bien, la gente en el TikTok también. Y pues como les decía, hoy que la capital, yo digo que el clima está loco. Buenos días, Eric. Hoy yo me levanté que estaba haciendo frío. Y es más, ahorita que venía, miré que estaba bastante opaco.
0: Sí, está como opaco. Dije, fíjate que Pati nos escribe aquí en el WhatsApp. Yo cumplí el 13 de agosto y mi nombre fue Joven Revolucionaria.
1: El 13 de agosto.
0: me agarró la fila de la escuela hoy. Dice, no. Y entonces ahí está, mire, dejando a Aura en la escuela. Y ya me imagino yo que pronto va para su trabajo. Aquí está, Miriam Blanca nos mandó la respectiva foto con Oscar, ¿verdad? A ver por dónde andan por ahí, pero ahí van ellos, ¿verdad?
1: Lo importante es que ahí andan.
0: Ahí está, mire, Happy Sweet nos mandó la foto de Aura, que ahí va, mire, con su respectivo termito, bien bañadita, bien limpita, bien lista para su jornada de aprendizaje de hoy. Ana Torres también nos mandó. Ahí en Danlí también está opaco.
1: Ah, pues entonces amaneció opaco en varios lugares.
0: Pues sí. No la publique, pues sí, no se preocupe. No, tranquila. Tranquila. Nosotros siempre pedimos, corroboramos si se puede o no se puede. Así que no se preocupe. entonces, ¿qué más nos dice? Buenos días, Alan. Buenos días. Hoy solo mensaje, dice. ¿Cómo que solo mensaje? ¿Y la foto qué? Porque nos regañan, dice, bueno, pero es que ustedes también, ¿va?
1: Es que también en qué andan, pues.
0: Porque, ya lo vimos, dice Blanca, vamos a dejar al trabajo a Oscar y luego voy para mi trabajo. Ah, bueno, ok.
1: Bueno, está bien. Ya lleva ruta establecida.
0: Escuchemos al Gondi Baby.
3: Por favor, pido una de Bruno Mars, Locked Out of Heaven, por favor.
1: Bueno, ahí está.
0: Ah, ok, la de Bruno Mars. Ok, perfecto. Aquí está, mire, muy bien, Alan. Hoy sí, mire, va Happy Family. O sea, va Alan Azaria y el Gondi Baby de...
1: Van felices.
0: O sea, Alan Junior, pues, ahí van felices. No, si nos mandaron una foto. Que, por cierto, está, yo creo que sí está opaco en San Pedro. Ustedes, los que están en San Pedro, en La Ceiba, en Comayagua, en Siguatepeque, pues al parecer en el territorio nacional está un poco opaco.
1: Yo pensé opaco. Que solo era aquí. Sí,
0: yo también, porque es que a veces... A veces aquí amanece así, pero en otro lado ya está el sol.
1: Yo dije, ¿será que mi mi ganador de 1000 batallas, digo, se convirtió en aire acondicionado, que está haciendo frío aquí adentro? Digo, ¿qué pasa?
0: ¿Qué es esto? Bueno, aquí estamos ustedes. Bueno, vamos a irnos con música. Ya le vamos a poner las canciones a... ¿Quiénes fueron las que pidieron canciones ahorita?
1: La Cuti.
0: El Gondi Baby, ajá, y la Cuti. Así que vámonos con esas canciones y bienvenidos a Radio Gran. ¡Feliz lunes!
1: ¡Buenos días!
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0: A ver.
1: Ahí era.
0: Ahí estamos, ahí estamos.
1: Bueno, ya vamos con El Mundo Está Loco, ustedes. Gracias por estar en sintonía. Saludos a Melisa, ¿verdad? Que está diciéndonos buenas tardes, ya buenas noches casi, Melisa, casi no viene usted al
0: ya
1: programa.
0: Ya casi terminamos.
1: Nada.
0: Ya estaba a punto de despedirme yo.
1: Sí, saludos también para José Carlos, que nos escucha en Lloro. Así que gracias
0: por ahí está la Mario Galeano sintonía. También, ya está conectado.
1: Ah, Mario Galeano también, ¿verdad? A Manuel de Comayagua también, que nos mandó ahí una fotografía. Buen día, con todo en el trabajo, con toda la actitud positiva esta semana. Saludos desde Comayagua, nos dice. También Alberto S. nos mandó una nota de voz.
2: Buenos días. Dios les bendiga y les deseo una semana llena de éxitos, de buenas ocurrencias. Que el Señor derrame mucha sabiduría en ustedes. Y bueno, que sea una semana llena de bendición. Pásenla súper bien.
1: Bueno, gracias Alberto. 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
0: Ok, bueno, vamos, saludos a Yubini que nos mandó un video a de ver. Que ven
2: buenos
0: sintonía.
2: Días al mejor staff. Y siempre reportándonos. Y aquí rumbo al Salvador. Nuestro país hermano. Feliz día.
0: Lo raro es que esas canciones bueno, no las llevamos nosotros, pa.
1: Esas canciones no las pusimos
0: sí,
1: nosotros.
0: Sí, no, esa está como raro, Yubini, porque...
1: Al principio creí que era una de las primeras canciones
0: ajá, yo
1: que
0: también,
1: puesto, pero
0: esa no la... ¿Qué pasa que no nos está escuchando? No, es que es lo que les digo yo. Bueno, ustedes, fíjense que vamos con El Mundo Está Loco. Ustedes se pueden imaginar, si yo les digo hoy por hoy, que ustedes vendiendo papas se pueden ganar $10,000 mensuales.
1: ¿Qué?
0: Vendiendo papas. O sea, ustedes me creerían si yo les digo. Vendiendo papas puede ganar hasta $10,000 mensuales. Háganme, por favor, ¿cómo es la conversión de papas? De papas a lempira, ¿vo?
1: Sí, de papas. Fíjate que todavía no llegamos al trueque. Sí. O sea, vos en vez de avanzarnos nos retrocediste, pero casi un siglo.
0: De los dólares a lempira, vos, $10,000 a lempiras. Pero les cuento que Alex Craig, un joven tejano de 25 años, tuvo una idea bastante sencilla, como un poco ridícula. Como, ¿pero cuál es papas? Dice, ¿cómo que cuál? Ya voy a ponerme a vender papas. ¿A dónde mando el CV? Dice Melissa.
1: Son 268,280 lempiras.
0: O sea que ponerle que 200,000, vaya, cerrémoslo. 200,000 lempiras, vaya. Ustedes pueden
1: solo vendiendo papas.
0: Solo vendiendo papas. Tuvo esta idea de enviar papas por correo, con mensajes, personalizando frases.
1: O sea, yo pensé que eran papas para comer, o sea que si las comercializas,
0: no, pues sí,
1: yo decía...
0: Te las podés comer, pero ajá, ahí les mandé, míreme, les mandé la papa que...
1: Los del Vaticano, dice Fernando Maradiaga, en efecto.
0: Les mandé la papa que, o sea, una de las papas que este joven que está comercializando. Obviamente son frases personalizadas. Hay papas de tamaño pequeño, mediano y grande. Depende de su gusto.
1: Depende
0: del sapo y la pedrada, cabal, pues sí. A pesar de las advertencias de su novia, porque la novia de Alex le dijo que no, que
1: papas personalizadas.
0: Que va a perder el tiempo, ¿verdad? El novio de Craig. Que no, hombre, que cómo era posible, no sé qué, no sé cuánto. Porque ella le dijo que la idea era un poco dunda, pues vaya, por no decir otra cosa.
1: Es que es una idea bien.
0: Pero ella dijo que, ve, él dijo que
1: no,
0: que él iba a intentarlo. Papas personalizadas, dice. Nambe, y yo en el 2014 mandaba fotos mías con nombres en mi mano, tipo emo, de gratis, imagínese.
1: Imagínate, perdiste ese negocio.
0: Sí, hombre, qué bar, ahí estaba.
1: Ya voy a ponerme a vender papas, dice Sabrina.
0: Ahí estaba. Pues entonces él eligió este proyecto muy simple, se trata de enviar mensajes escritos en una papa por correo. O sea, como, pues sí, con su código postal, ¿verdad? El usuario elige, evidentemente, él escribe el mensaje y él lo escribe en la papa y luego lo envía, pues, a la dirección indicada, ¿verdad?
1: Qué difícil eso.
0: Y lo peor que si vos ves, es muy bonita letra, no es que tampoco tenga el
1: no,
0: el,
1: y que
0: el
1: la
0: compa,
1: papa, yo miro que esa papa no está bien lavada.
0: Y lo peor que ni la lavó, porque sí, toda tierrosa.
1: Esa papa todavía conserva los minerales.
0: Los precios de las papas varían entre los $8 por una papa mediana. Vaya, ¿cuántos son $8 en lempiras? En la que caben aproximadamente hasta 100 caracteres, o sea, letras, ¿verdad? Y $10 la papa grande. Por lo cual se puede estampar una frase como antes era Twitter, 140 caracteres. Por el momento, los tubérculos...
1: 214 solo, lempiras.
0: Solo se envían
1: 200 lempiras, dejémoslo aquí, vaya.
0: Esos son $8.
1: Sí.
0: Ok, y el $10 es la papa grande. $8 es la papa mediana y $10 es la papa grande.
1: 268, 250, vaya.
0: Vaya.
1: Somos hondureños, va.
0: Entonces, por esa módica cuota, usted va a poder mandar su papa personalizada. Ahora, el correo de Estados Unidos es...
1: Es gratis.
0: No, es una manera que allá todavía lo mantienen. O sea,
1: sí.
0: se utiliza, pues no es que esté obsoleto, sino que de verdad
1: la utilizan gente el correo.
0: Utiliza el correo. Entonces, ahí le va a llegar su papa, pues.
1: Y vaya, el mensaje lo que está... todo soso, dice Sabrina, ni emoción le pone.
0: Sí, cabal. Pero eso ya es, ya eso es del remitente, ¿verdad? O sea, ya el Craig no tiene la culpa. Porque, si usted le quiere poner hola a la papa, con el hola se va, pues. Y eso es lo que dijo el que
1: mira, quería. Que ahí está Mario Galeano, que dice, está loco, dice, eso cualquiera lo puede hacer. Fíjate que en efecto... Pero
0: es que eso, precisamente por algo el mundo está loco, ¿verdad? Imagínese, él gana.
1: Si vendo huevos.
0: 200,000 dijimos.
1: Huevos,
0: ¿verdad?
1: Personalizados.
0: No, porque así te va a quebrar. La te papa
1: un,
0: no.
1: Te, en vez de te quiero mucho, te quiero un huevo.
0: Ajá, y de repente, y de remate. O sea, vos ya, digamos que a vos vos llega tu papa, vaya, con un hola estampado en la papa. Entonces vos ya recibiste el mensaje, ya leíste el mensaje. ¿Va?
1: Mira, donde yo digo que debe ser difícil no, hacer una yuca.
0: Y después. Te la comes la papa, pues, porque qué vas a hacer con no la vas a guardar, va. Entonces, bueno, ya me cayó el mensaje que me mandaron. Entonces, vos vas a partir tu papa y te la vas a comer. Entonces.
1: Y si personalizo plátanos, pero de ojos amarillos. No de los que ya están cambuleando y no del amarillo.
0: No, pero tendrían que ser plátanos verdes, porque qué tal hice tarde unos días y vos lo mandas maduro.
1: Ya va a llegar.
0: Sí, entonces para que llegue ahí más o menos regular 3/4 y no se le pudra, sí. Pues. O no llegue todo mayugado, o solo la cáscara.
1: O en camote.
0: Ajá, o sea,
1: Si bueno, es que la berenjena no creo, porque la berenjena es muy, muy, muy guanga. Entonces no se va a poder.
0: Además muy fea. Huevos personalizados, dice Sabrina.
1: Sí, yo digo que en un huevo le puedo poner ahí te quiero. Va, ponele. Aquí te mando un huevo de amor.
0: Aquí Sabrina no, y le voy a robar el sticker, Sabrina. Dice Oscar, somos pobres porque queremos. Le voy a escribir un mensaje en un patastro.
1: En un pepino, dice Melissa.
0: Ajá, mira, Melissa.
1: Sí, porque, y si son, no, pero
0: Melissa, y la explicación de por qué usted viene tarde, ¿dónde está? Ajá.
1: Tiene sentido eso del pataste, porque si el macho que lo envía tiene barba, le puede decir que como es pataste barbudo, que le diga que se lo ponga ahí para que sienta que le raspe como lija.
0: Qué feo.
1: No. No sé, bro. Dándole ideas a la gente de que emprendan. ¿Escuchaste, Chema? Chema, si estás escuchando esto, no vas a peinar la idea.
0: Bueno, entonces ya saben, ¿verdad? Son $8 por papa mediana y $10 por papa grande con 100 letras la papa mediana y 140 letras la papa grande. Emprendimiento ya les dimos aquí.
1: Ahí que ustedes ya saben, cualquier cosa, no sé.
0: Ahí puede mandar, ¿qué otro tubérculo? Mira, cebolla, por ejemplo.
1: En una yuca no, en una yuca sería muy difícil.
0: No, pero si le podés escribir, pues.
1: No, porque la yuca, va. ¿Cómo?
0: La yuca, mami, como dijeron los...

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0: viene el chisme, ustedes. Chisme. 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
0: Bueno, ustedes, vamos entonces con el mundo está loco. Ven, el mundo está loco con el momento random. Y hoy hay chisme.
1: Tiene ganas de programarse los lunes, va.
0: Hoy hay chisme, entonces.
2: Ayúdame, Dios mío, a poder controlar mi lengua.
0: Peligroso. Como nos tocó el chisme.
1: Sí, no,
0: el chisme de la semana, ¿no? Como nos tocó historias de la audiencia.
1: Bienvenidos al chisme.
0: Vamos a retomar nada, el chisme que teníamos la semana pasada, ¿verdad?
1: Sí.
0: Que teníamos pendiente el chisme de el resto, la continuación del chisme de el electricista nocturno Pleca, papá de Melisa, suegro de Reyes y papá también de Lisbeth. ¿Verdad? Uno de nuestros oyentes.
1: Mire, pausa y acontece que la cosa está pesada.
0: Vamos, Silvia, a escuchar.
1: Pero así ve, antes de cualquier cosa, ¿quiénes somos nosotros para juzgar?
0: Y si es así, Rey anda sin datos. ¡Nambe! No escucha, Rey.
1: Vaya, mala nota la de Rey.
0: Vaya,
1: no, tal
0: diciendo,
1: vez está conectado a través de la frecuencia.
0: Ya lo estuviera diciendo a su hermana que se conecte, ¿verdad? A su mamá no le diga.
1: Sí, no, ni tampoco bueno. al electricista nocturno, güey, qué pena.
0: Sí, tampoco, ¿verdad? Fernando anda nancero hoy porque nos mandó una bolsa de nances.
1: Oíme, estamos en temporada de nances. Estamos en temporada de nace.
0: Ey, vos y los mamones, ¿cuándo? ¿En qué temporada? ¿En qué año?
1: También momento? Ahorita.
0: ¿También ahorita? Sí. Ah, bueno.
1: Igual que el zarcil. Solo que aquí casi no los miras mucho, fíjate. A menos que vayas al mero mercado.
0: Pongan de fondo a Village People. Bueno, vamos a escuchar entonces esta triste historia.
3: Bueno, aquí va la segunda parte de la historia. Pues cuando fui a traer a mi suegro, que según toda la familia de él estaba preocupada. Yo en ese tiempo andaba trabajando de taxi VIP. Eso fue hace como 3 años. Pues mi suegro ya estaba con su nueva pareja. Y en eso, pues, creo que andaba por esos lados de con mi abuela. Y quien me mandó la ubicación, que creo que me perdí, creo, fue la mujer, la Chela, que puso en los comentarios. Pues estando en el punto, exactamente era una cantina. Cuando ingresé, miraba una mujer que estaba como atendiendo y la chela, que le digo que una chela, una estaba sentada en las piernas de mi suegro, y él me dijo, mira lo que me acabo de comer. Y me acuerdo que estaba un poquito como necio.
0: ¿Cómo
1: así?
0: Hasta no sabía.

0: Reyes es...
1: Es la chela que era chele.
0: No, es la que estuvo en medio de él con la
1: otra pareja.
0: Con la,
1: es que se supone que ya
0: por
1: estaba...
0: Por la que lo dejó a Belisa.
1: Es
0: ya
1: que se supone que este era... Es que mira, recuerda que estaba la familia... Y él tenía un amante.
0: Ajá, por
1: y
0: eso.
1: Y después se quedó con la amante. Ajá. Y después tenía otra amante.
0: Y después tenía
1: porque
0: la chela.
1: Porque recordás que ese vacante siempre queda libre, ¿me entiendes? Cuando ya...
0: ¡Qué papas, en serio!
1: ¿Me entiendes? O sea, la vacante siempre está, pues.
0: Dice Eric, Galactus no es nada. Ahí engañó con la otra, familia.
1: Mi Power Ranger rojo.
0: ¡Qué bárbaro! Vamos a seguir escuchando.
2: De que si yo no me tomaba una cerveza, él no se iba. Entonces me tocó tomarme la cerveza. Sí, pero solamente era eso.
0: Ajá, Reyes, pero entonces uno queda aquí preguntando qué sabe usted ahora. Ahora aquí hay algo interesante. ¿Qué más le sabe usted al electricista nocturno? ¿Y por qué no le ha contado a Melissa? ¿Qué es lo importante?
1: Necesitamos todavía seguir indagando en este chisme grande.
0: Ahora les mando un audio rápido, dice Melissa, para complementar
1: el aporte de Reyes
0: a la historia de la audiencia.
1: Porque le recordamos nada más para que lleven bien la secuencia del chisme, en la semana pasada recordamos que estábamos hablando de cómo terminó esa relación.
0: Sí,
1: ¿verdad?
0: en el momento random también nos tocó otra vez la historia de la audiencia, entonces Melissa nos comentó cómo fue. Fue Lisbeth, ¿verdad? Quien sí. Nos contó cómo sus padres los había llevado al Picacho para darles el último adiós. No, o sea, para decirle. Actualización, dice, sí, exacto, actualización.
1: Actualización informativa.
0: Entonces, eso terminó ahí y ya después Melissa nos contó que todos tenían novio y que en ese momento todos
1: se despojaron.
0: Sí, ahí ya nada, ¿verdad?
1: Todo terminó.
0: Y después surgió que Reyes nos... Esa era la historia de la audiencia hasta ahí. Pero después Reyes dijo, pero es que yo no les he contado que yo sabía. Después me dijo, ¿cómo le dimos? No, nos va mandando porque para la próxima historia de la audiencia vamos a continuar con este triste caso. Entonces, esa era la otra parte de Reyes. Y Melissa nos está retroalimentando aquí. Melissa, buenos días.
1: Buenos días, Melissa.
3: Después de eso, de que Reyes pueda recoger a mi papá a esa cantina, según nosotros lo hacíamos ya por fallecido, ¿verdad? Porque se había extraviado una semana.
1: Espérate.
0: ¿Qué?
1: No, pucha, que ya por desaparecido lo hubieran dado, okay. Pero ya por desvivido quiere ganar.
0: Bueno, no, pues si tiene sentido, vaya hasta cierto punto, porque imagínate a ver hace cuántos días nada.
1: Ven, y después dicen que los desvividos en vida no existen.
0: Bueno.
3: Que andaba de parranda. Y
0: no estaba muerto, no estaba andaba de parranda.
3: Bueno.
1: Estaba desaparecido, lo que pasa es que estaba
3: de
1: en
3: eso, pues para no ser tan larga la historia, resulta que en ese tiempo... No sé, mi papá como que había una cipota aquí arriba que andaba mentándole que estaba embarazada de él. Y un solo relajo. Al final, pues, le querían meter ese niño a mi papá. Era una cipota menor que yo. Bola. Pero...
0: ¿Cómo?
1: Sí.
0: O sea, literalmente podría ser su hija. No, vamos a seguir.
3: Pero sí, a Reyes... Me lo querían dar ahí como de su guardaespaldas, vaya. Pero a la vez quería como que otras mujeres hicieran lo mismo con él. Pero sí, mi papá tiene muchas historias. Incluso cuando él en la maleta le sacamos unos hilos ahí todos de leopardo. Ay, es que hay muchas historias para contarles.
0: Dice Eric, electricista, caso de la corriente alterna.
1: Nah, eso es alto voltaje, mijo, téngale cuidado ese cable. Porque,
0: ay, Dios mío, dice Fernando, esto ya no es historia y evolucionó a novela. Las novelas de la audiencia de Radio Orable, vamos a poner aquí.
1: No, pero es que está, este caso está bien complicado, sí, pues todavía falta.
0: Vaya, pero ahorita, por los momentos hemos
1: llegado. Llevamos dos etapas.
0: Ya hemos entendido hasta el momento porque nos había quedado esa incógnita, pero bueno, Melissa ya nos retroalimentó en la historia. Hay mucho.
1: Dice Eric, quería introducir a Reyes al eléctrico mundo de la corriente.

0: Y ustedes, bueno, esto fue Historias de la Audiencia, ¿verdad? Esperamos que ustedes tengan más historias para contarnos cuando nos toque nuevamente en el momento random. Otra vez Historia de la Audiencia para...
1: Ahí me las pueden mandar a mí para que las escuche antes.
0: Oigan, a este ya va, pues fíjate. Después
1: ahí
0: ya
1: está mi número, vamos, ustedes así lo tienen.
0: Vamos.
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1: Regresamos y regresamos con el Minuto Saludable. Y hoy vamos a hablar de esos espacios que uno verdaderamente debe de tener para poder dormir y sobre todo para poder descansar. Porque aunque usted no lo crea, dormir y descansar no son las...
2: No es lo mismo. Sí, no es la misma
1: No es lo mismo. Pero es importante para que podamos manejar bien nuestro propio metabolismo. También así también se puede hacer una muy buena digestión dentro del cuerpo. Y sobre todo para que también el cerebro pueda oxigenarse y respirar de manera más tranquila. Porque además de dormir bien, favorece la memoria, la concentración y el estado de ánimo y la recuperación física. Pero entonces ustedes vienen y me dicen a mí, bueno, si descansar no es dormir, ¿en qué momento del día yo descanso?
2: Bueno, eso pregúnteselo, porque no es lo mismo que usted duerma 8 horas pero no descanse.
1: Correcto. Por ejemplo, nosotros estamos en nuestro horario laboral, estamos trabajando, estamos en diferentes actividades, tenemos toda la concentración del día en lo que estamos haciendo y todo, pero llega ese espacio... Póngale que usted, no sé, en un trabajo normal sería de tal vez tipo 9:30 de la mañana, en la que usted se levanta de su asiento, va hacia donde está el área de café, se sirve su taza de café y a veces hay otros compañeros y comienza esa pequeña convivencia. Que no es que se van a tomar todo el tiempo del mundo, pero sí es espacio para poder respirar un poquito las ideas y a veces eso se considera como descansar. También lo pueden hacer perfectamente al mediodía, en su hora de almuerzo pueden tomarse el tiempo, almuerzan y luego descansan para hacer un poquito mejor la digestión. Pueden perfectamente caminar por los pasillos o la convivencia con los compañeros siempre es buena para ir alternando los descansos. Por ejemplo, hay gente que usa también su hora de almuerzo para, no sé, si andan en el carro, irse al carro, duermen un ratito, luego se levantan y eso les ayuda bastante a tener un mejor refresh. Porque cuando ustedes llegan a su casa, no descansan. Ustedes pueden andar todo el día cansados, con sueño durante el trabajo y todo, pero cuando llegan a la casa se dan cuenta de que tienen que hacer comida para el día de mañana, tienen actividades que hacer con los niños, ayudar en todo esto. Entonces ya la hora de dormir se vuelve un poco más pesada y se vuelve más tensa porque el cerebro sigue trabajando. Entonces esa es la importancia verdaderamente de poder comprender cuándo se puede descansar, qué es un descanso y sobre todo poder dormir bien sus 8 horas para que ustedes puedan amanecer bien reconfortables y sobre todo puedan tener una mejor salud mental en este caso, para que el cerebro pueda oxigenarse de mejor
2: manera. Ajá, Chema, buenos días, ya lo vimos, ahí está, no te duermas.
1: Chema, sí. Si tenés algo que aportar, ahorita es tu momento de brillar.
2: Fíjense que es cierto, o sea, el tema, hay muchas personas, y yo creo que todos lo hemos vivido en algún momento, que usted dice, no, sí dormí, pero me siento cansado.
1: No descansé.
2: Ajá, sí dormí, pero no descansé. Es una realidad de adulto, ustedes no, estoy diciendo que siempre pasa. Pero pasa, o sea, en algún momento usted dice, pues chica, pero sí, y uno se pone a pensar, pero ¿por qué si dormí? O sea, me dormí temprano, me desperté tarde, o sea, ¿por qué no me siento descansada? Muchas veces tiene que ver también con el tema de cómo duerme, en la cama en la que usted está acostado, el clima en el que está usted ambientado para dormir. O sea, tiene que ver, o si se levantó, o se despertó a medianoche y de repente sí se volvió a dormir, pero como que su cuerpo ya no duerme a su totalidad, sino que está así como
1: entre, ah,
2: ya no despertamos, pero no sabemos qué. Entonces, por eso es que usted normalmente no descansa. Yo entiendo, en el trabajo obviamente, pues uno no puede dormir, ¿verdad? Pero es recomendable diario, por lo menos, dormir unos 15 minutos. O sea, 15 minutos para que usted descanse, recargue energías y así en la noche que usted se vaya a dormir no le caiga ese cansancio como de un solo, pues.
1: Y como les digo, a veces ustedes pueden decir, pero ¿en qué momento voy a dormir yo 15 minutos en el trabajo? Claro. Bueno, en la hora de su receso, en la hora de que usted vaya a almorzar, como le digo.
2: Solo trague almuerza, y después vaya a dormir.
1: Almuerza. Bueno, yo practico esa, la verdad. Yo no les miento, yo duermo.
2: Hola, Isin.
1: ¿Cómo está Isin? Mire, por aquí está Chema también que te aporta. Mire, dice, aceite de lavanda es lo mejor. Terapéutico, hay aromas para descansar.
2: También hay gente que puede andar. La lavanda me gusta, pero.
1: ¿La de recodo?
2: Para
1: el romanticismo, ¿qué?
2: Para aromatizante. Aromatizar.
1: Ok.
2: Aromatizar.
1: 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Y recuerden, la diferencia entre dormir y descansar es totalmente abismal. Traten de dormir bien sus 8 horas y traten de descansar en lo que va en su día a día en el trabajo.

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0: ya casi nos vamos, pero todavía no. Todavía no, vamos con todavía el parloteando. Sí, todavía tenemos para el parloteando. Y hoy vamos a hablar de cosas que jamás creí que me pasaría.
1: ¡Uy, hombre!
0: Por ejemplo, yo no jamás creí que me pasaría que en algún momento yo me iba a pelear verbalmente con un electrodoméstico en mi casa, ¿verdad? Porque de repente no funcionan, entonces uno tiene... Bueno, y entonces va a funcionar esta pa que no sirve. Y uno empieza, ¿verdad? A platicar con el micro, con el, la refri, con la estufa.
2: Con todo lo electrodoméstico, sí. Estas puercadas no sirven.
0: Ajá, entonces como
2: yo que jamás no pensé que me pasaría que un taxista me iba a decir, ya nadie se me va a subir al taxi.
0: O sea... Para este el electricista, pues, dice Eric. Fíjese que otra cosa que tampoco creí que me pasaría. Uno cuando está más hipote, uno siempre, bueno, por lo menos en mi caso, yo siempre procuraba salir de mi casa bañada, cambiada, aunque fuera la pulpería, va. No, yo tenía que ir...
2: Impecable.
0: Porque, Dios mío, y qué vergüenza que lo vean todo greñudo a uno. Sigo siendo así, pero no tanto. O sea, yo jamás, por ejemplo, creí que iba a ir a la pulpería en pijama. Y pues, ya puedo ir en pijama.
2: Yo jamás pensé que iba a terminar hablando yo con un animal. Mi animal no me queda viendo, así como que...
0: Nimeria.
2: Ya siento que Nimeria me queda viendo así como... ¡Qué fregada es tu vida!
0: Oh. Ajá, así como, ¡ay no, te compadezco! También hay muchas cosas que a ustedes les pueden pasar, que por cierto queremos que ustedes también nos los compartan. Cosas que jamás creyó que les pasarían a todos ustedes. ¿Qué otra cosa? Pedirle perdón a un objeto inanimado, por ejemplo, también. Cuando, por ejemplo, se me cae algo, me cae el control, a veces, uy, perdón, y perdón al control, porque ahí no hay nadie más que yo en la casa, por ejemplo.
2: ¿Sabes? Dice Melissa, jamás creí pelearme con un guachi y ofrecerle burrazo.
0: Y es la más reciente de Melissa, por cierto. Es la cierto, más reciente, ¿verdad? Y grabarlo en vivo, dice, ¿cómo así, hombre? Y imagínese, ya lo expuso. Pobre qué guachi. Barbaridad. También no me hubiera imaginado yo que, o sea, jamás me pasaría saludar a alguien en la calle, pero no era la persona que yo creí que era. Qué vergüenza.
2: Yo jamás pensé que me iban a confundir con una cipota, pero la vez pasada un señor viendo me tocó el hombro y me dijo, disculpe, joven. Y yo, hola, Leo. Ay, yo pensé que era una señorita.
0: No, hombre, ¿cómo así?
2: ¿Cómo así, maestro?
0: Tampoco creí que me iba a pasar dejar las llaves adentro del carro. Me pasó más de lo que me gusta aceptarlo. Muchas veces.
2: ¿Qué te digo?
0: Eso de dejar las llaves.
2: Deberías dejar las ventanas abajo siempre.
0: No, porque entonces se meten los bichos. Pues.
2: No, en lo que estás ahí bajándote, qué sé yo.
0: Primo Jobs, te están diciendo.
2: ¡Ey, saludos, primo! Saludos para mi primo Steven, que está allá en El Salvador.
0: Ah, ok. Saludos. Nos han mandado... Ay, no, José Jazmín mandó un pie ahí un poco... Bueno.
2: ¿Qué les digo?
0: ¿Qué otra cosa no jamás creyó? ¿Cuál es Steven? Dice, ah, pues no es Steven. A saber a quién... Germán, dice, ¿qué ve?
2: Ah, mi primo Germán. Saludos para mi primo Germán, que está conectado con nosotros. Es que como a veces se conecta Steven y por eso...
0: Otra cosa que jamás pensé que me pasaría es lo típico que le pasa a los adultos, andar buscando algo que tiene en la mano.
2: Sí.
0: Cosa ¿te imaginas vos pensé... andar buscando tu celular con la linterna de tu celular?
2: Cosa que jamás pensé que no haría, ser remolcado por otra motocicleta en pleno centro, ¿va?
0: No puedo, yo no puedo, sinceramente te digo. Qué barbaridad, ¿cómo es posible este suceso? Bueno, esto fue la historia de la audiencia.
2: Andas pero bien confundidito hoy.
0: Es que el lunes, vos.
2: O sea, todavía estamos recapacitando, sí, estamos viendo qué pasa, cómo
0: no me
2: se modulan bien las ideas.
0: No me he terminado el café, entonces vamos de pasito.
2: Saludos
0: despacito
2: para mi primo Germán, que siempre está conectado con nosotros.
0: Dice Mario, hay cosas que jamás creí que me pasarían, ir a la cocina por algo y empezar a dar vueltas porque ya no me acuerdo.
2: Cosas que jamás pensé que me pasaría sería abrir la refri para ver qué hay y después cerrarla.
0: Porque no había nada.
2: No, no era lo que quería.
0: Bueno, nos vamos ustedes. Gracias de verdad por estar con nosotros. Quédense con la programación de Super 100. Como siempre, les recomendamos, ¿verdad? Ya se viene No Te Duermas, Escuela para Emprendedores. Después se viene Mordiscos. Después hay fútbol. 80s, 90s. Y Traffic Time, ¿verdad? Para que ustedes sepan y se queden con la programación de Super 100. Que tengan un excelente inicio de semana, un excelente lunes. Esto fue Radio Ram, nos escuchamos mañana. Adiós.
2: Nos vemos, saludos primo, buena onda, buena actitud. Disculpa que...
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Saludos queridos amigos, bienvenidos, bienvenidas a No Te Duermas, Escuela para Emprendedores, el show de emprendedores para emprendedores. ¿Estás en el mundo empresarial? ¿Estás queriendo incursionar? Bueno, hoy tenemos un super tema que te va a interesar a vos, querido amigo, porque hay que estar legales en la vida, en todo. ¿Tenés novia? ¿Tenés novio? ¿Verdad que le fuiste a pedir permiso a los papás? ¿Te casaste? ¿Verdad que lo hiciste de manera legal? Bueno, también para hacer nuestra idea de negocio, lo vamos a hacer de manera legal. Así que te invito a que te quedes durante todo nuestro programa para que así mismo puedas ser parte de todo lo que nosotros estamos haciendo. Así es, queridos amigos, a lo largo y ancho de nuestra amada Honduras, bienvenidos, bienvenidas al show de emprendedores para emprendedores. ¿Cómo estás? ¿Cómo pasaste este fin de semana? ¿En familia? ¿Tranquilo? ¿O hubo alguna situación? Y si hubo alguna situación, tenés que saber de que tenés que salir adelante. Tenés tanto potencial que en ocasiones no te das ni cuenta. Así que dale para adelante, ¿verdad? El consejo terapéutico de hoy, así que saludos a todos ustedes. Bienvenidos amigos, qué bueno poderles saludar a todos y cada uno de ustedes. Es tan importante poder tener esa proactividad en todo lo que nosotros hagamos. Así que te invito a vos a que seas parte de nuestra gran comunidad de emprendimiento. Lo único que tenés que hacer, facilito, es buscarnos en todas nuestras redes. En todas nuestras redes. Fíjate bien, vos nos buscás en Facebook, en TikTok, en Instagram. Nos encontrás como No Te Duermas HN. Ahí vas a poder encontrar testimonios de emprendimiento, consejos de nuestros mentores, que esos son tan importantes, consejos de nuestros mentores. Y sobre todo también vas a encontrar pues toda la buena onda que nosotros hacemos dentro de No Te Duermas Escuela para Emprendedores. Así que yo te invito a que seas parte de nuestra gran comunidad de emprendimiento. 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
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Comencemos el show de emprendedores para emprendedores con la buena música aquí en Super 100.

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0: Continuamos en su show de emprendedores para emprendedores. Hoy tenemos pues un tema bastante importante, queridos amigos, queridas amigas, y es que cuando nosotros no estamos en orden, pues el desorden viene y viene de montones. Así que va a ser tan importante que ustedes se queden durante todo nuestro programa, porque solamente así vamos a poder descubrir cómo podemos contratar a nuestro personal, cómo nosotros vamos a darle orden a nuestro negocio. Y para eso, pues, hoy nos acompaña una abogada amiga de esta casa de radio y sobre todo, pues, que vamos a conversar con ella. Abogada, bienvenida a No Te Duermas, Escuela para Emprendedores.
1: Gracias, mucho gusto y pues saludos a toda la radioaudiencia y también gracias Chema por la invitación y pues el día de hoy vamos a compartir muchos conocimientos acerca de todo el emprendedorismo.
0: Así es, y es que el emprendimiento es tan importante donde nosotros podemos ir conociendo y reconociéndonos como verdaderos empresarios, porque esa es la vía final, eso es como nosotros podemos ir conociendo, dándonos a conocer. Primero, ¿qué es un contrato y qué tipos de contratos podemos hacer?
1: En el tema laboral, los tipos de contratos que ya está tipificado en el Código Laboral son los contratos por tiempo determinado y por tiempo indeterminado, contrato por obra y también el nuevo contrato que es por el tiempo parcial, ¿verdad? Que es la nueva modalidad para todos aquellos emprendedores que no necesitan una jornada de 8 horas al día.
0: Muy bien. Y eso es importante porque es un beneficio. ¿O es quitarle algún beneficio? Es un beneficio para el empresario, pero puede ser no un beneficio para el contratado. ¿Cómo entender eso?
1: Ok, puede ser un beneficio para ambas partes, porque pues ambas partes pactan, ¿verdad?, el horario de trabajo. Puede ser que la actividad que se esté dedicando este pequeño emprendedor no tenga la capacidad de tener 8 horas diarias a esta persona. Entonces, hacen un contrato por un tiempo parcial que ya incluso la misma ley dice de 18 horas a 36 horas semanales.
0: Muy bien. Y eso, bueno, ahí.

0: las empresas de sociedad responsable limitada que son las más comunes en Honduras. ¿Cuáles son las diferencias? Por ejemplo, la de comerciante individual, esta básicamente responde directamente con sus bienes. Y la empresa de sociedad responsable limitada es la que responde sobre los bienes de la empresa. Ojo, aquí hay algo muy importante. Dentro de la constitución del comerciante individual existen algunas excepciones de algunos pagos, exoneraciones, perdón, de algunos impuestos. Y en cuanto a la empresa, sociedad responsable limitada, aparte que se le da una seguridad jurídica, pues limita la responsabilidad de todos los socios.
1: Ok, y es ahí entonces donde ya se van teniendo pues diferentes cosas. Saludos a todos nuestros amigos que ya se están conectando en nuestra transmisión vía TikTok. Felicidades a ustedes también porque realmente este tema es para que nosotros podamos conocer todos los pormenores de los contratos, cómo se debe de contratar a las personas, cómo es eso que nosotros podemos hacer. Ok, importante lo siguiente, abogada. Al momento de asumir una responsabilidad como contratar a alguien, realmente es difícil, simple y sencillamente porque nos llevamos, en cuenta de que tenemos responsabilidades con ellos. ¿Qué tipo de responsabilidades tenemos al momento de contratar una persona?
0: Bueno, al momento de contratar a una persona, como su génesis es pues el salario, ¿verdad? El salario mínimo o el salario que usted así desee pactar entre el contrato. Y también todo el tema, por ejemplo, si usted decide despedir a una persona, ya sabe, ¿verdad?, que tiene el compromiso de pagarle sus prestaciones laborales, así como sus derechos adquiridos. De igual forma, cuando una persona le renuncia, tiene sus derechos adquiridos, ¿verdad?, que estos son irrenunciables según nuestro Código Laboral en el artículo 3.
1: Uh-huh. ¿Y qué tipo de responsabilidades se tienen? Porque quizás hay muchos que sí asumen esas responsabilidades y otros que definitivamente no.
0: Ok, una de las responsabilidades muy grandes desde el momento que se contrata al empleado tiene que afiliarse al Seguro Social por toda la responsabilidad que esto pueda caer en cuanto a algún riesgo laboral o enfermedad que esta persona pueda tener. Así también la afiliación al RAP.
1: Interesante eso lo del Seguro Social, porque hay muchos que no tienen ningún beneficio. Y hoy nos damos cuenta entonces que debemos adquirirlos. O podérselo dar, pues, que es algo súper sencillo o súper fácil para nuestros empleados o nuestros colaboradores. ¿Cómo nosotros podemos catalogar los contratos?
0: Los contratos se pueden catalogar, como anteriormente se dijo, con contrato por tiempo determinado o por tiempo indeterminado. El determinado es que llega a un fin, colocan una fecha de ingreso a la empresa y una finalización de la empresa sin responsabilidad a ambas partes. Y la de indefinido es por un tiempo que está indefinido, no contempla una fecha de finalización del contrato. Uh-huh. E incluso este es el más protectorio, podríamos decir, para los empleados.
1: Ok, y de eso pues es lo que nosotros queremos hablar en esta mañana, queridos amigos, porque ¿qué diferencia legal y práctica hay entre la forma como sociedad responsabilidad, la SRL, sociedad de responsabilidad limitada, o registrarme también como comerciante individual? Primero, ¿cuál es esa diferencia?
0: La diferencia es que como comerciante individual, nosotros solo puede ser una persona y son incluso esta modalidad se utiliza para todos aquellos emprendedores que tienen pulperías, que tienen un puesto pequeño y la empresa de sociedad responsable limitada e incluso también se dedican a este pequeño acciones, a este pequeño acto de comercio, pero van más enfocados ya a una constitución de una empresa mercantil, que quiere decir que tienen más obligaciones y más responsabilidades, pero con la diferencia que cualquier responsabilidad ante terceros es con los bienes de la empresa, a diferencia de un comerciante individual que responde con los bienes directos, o sea, los bienes propios de ellos.
1: Muy bien, y en ese sentido entonces, porque tenemos que saber cómo vamos entonces a hacer nuestra constitución como empresa y cómo afecta eso la responsabilidad frente a futuras deudas o demandas laborales. Eso hay que saberlo entender también. Pero bien, al momento desde ya partimos por el génesis, ¿verdad? Hicimos esas preguntas.

0: las anteriores para poder hacer entender a toda nuestra audiencia de qué es lo que vamos a hablar en esta mañana. En esta primera media hora hemos conversado sobre tres puntos importantes. ¿Cómo te pueden contratar o cómo podés hacer un contrato? Dos, ¿es necesario que hagas contratos a tus empleados? Y tres, el orden, papaíto. ¿Cómo estás constituido vos? Y la pregunta es la siguiente. Tú nos hablabas del seguro social y demás. Una empresa, una pequeña empresa, pyme, mi pyme, lo que sea, ¿puede afiliar a personas al seguro sin estar constituido?
1: No. Ya incluso la ley especial del seguro social ya le dice en qué categorías usted va a afiliar cuando se dedica a actos de comercio. Y para que usted pueda afiliar a sus empleados, tiene que estar legalmente constituido, tener su tributo, estar tributando y pues tener también todo lo que establece un código de trabajo, ¿verdad? Todo tiene que ser de manera formal y de manera legal para que pueda surtir efectos ante terceros.
0: Y eso es interesante porque una vez inscrita nuestra empresa en el registro mercantil, entonces ya empezamos pues con otros beneficios, ¿por qué no decirlo?, para nosotros mismos y para nuestros colaboradores. Primero, si vos tenés colaboradores y tenés que cubrirlos, tenés que tener una constitución. ¿Es así, abogada?
1: Así es, para que pueda incluso tener una seguridad jurídica, tiene que constituirse y también darle seguridad a los empleados. También pues tiene que hacer todo de manera legal en el aspecto de contratar bajo contratos laborales que estipula ya el Código Laboral.
0: Así es. Y bueno, ¿verdad? Por aquí nos hacen una pregunta que ya la vamos a ir respondiendo en nuestras plataformas también aquí de WhatsApp con el teléfono de la radio. Va a ser importante entonces que ustedes vayan ahí pues pensando más o menos cómo están trabajando y desde esa perspectiva poder ir viendo más y más qué es lo que ustedes van teniendo, porque definitivamente hoy es un tema para poderlo desglosar muy bien. Y para terminar esta primera media hora, abogada, una vez inscrita la empresa en el registro mercantil, ¿qué otros registros u obligaciones hay que hacer para que nosotros trabajemos de manera legal?
1: Existen muchas obligaciones, ¿verdad? Hay muchos procesos o trámites que tienen que realizar. Una vez que ya estemos inscritos en la Cámara de Comercio, tenemos que acudir al SAR. ¿A qué? A solicitar nuestro RTN. Posteriormente vamos a sacar una cuenta bancaria a nombre de la empresa. Uh-huh. Y posteriormente también tenemos que sacar un permiso de operación. Recuerde que las alcaldías a nivel nacional tienen su propia ley, ¿verdad? Entonces hay requisitos que son diferentes que otros, pero siempre con la misma generalidad o la misma idea. Y posteriormente también muchas personas utilizan logos, utilizan nombres que quizás ya están registrados en el Instituto de Marcas y Patentes, por lo cual también es un proceso obligatorio que se tiene que realizar.
0: Y eso está interesantísimo porque ¿qué marcas deben de tener patentada su nombre? ¿O es para cualquiera? ¿Empresas, marcas de paleta, talleres, lo que sea?
1: Toda empresa que se esté dedicando y que su publicidad, esté dando publicidad y todo, que esté utilizando una marca, tiene el deber, un logo, un nombre, tiene el deber de registrarlo, pedir la solicitud en lo que es las marcas y patentes del Instituto de la Propiedad.
0: Bueno, interesantísimo, queridos amigos, ustedes que nos están escuchando y que están teniendo pues sus productos, sus servicios y que realmente podemos evitar. ¿Qué evitamos entrando en esa línea? ¿Qué evitamos al momento de registrar o patentarnos?
1: Evitamos pues que otras personas terceras, por decirles así, otras empresas que tienen registrados sus logos, nos puedan denunciar, nos puedan demandar, etcétera, ¿verdad? Entonces, evitamos un daño a la empresa por utilizar ese nombre que no está legalmente pues autorizado o legalmente inscrito en marcas y patentes.
0: Y que realmente entonces, si no está registrado, no es nuestro.
1: Exactamente.
0: Ay, ay, ay. Bueno, queridos amigos, qué importante entonces es poder conocer un poquito sobre las líneas de acción que tenemos que hacer todos los emprendedores para poder estar legales. Es media hora. Vamos a la pausa y continuamos. Somos Escuela para Emprendedores.

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0: Estamos, continuamos en su show de emprendedores para emprendedores. Nos está dando una super cátedra aquí para nuestros amigos de TikTok, la abogada Jocelyn Salmerón, que nos acompaña también al aire. Y pues hay una pregunta de aquí de nuestros amigos de WhatsApp, dice, ¿cuánto tiempo y qué costos aproximados implica constituir una empresa?
1: Bueno, dependiendo del rubro que se vaya a dedicar, ¿verdad? Porque si, por ejemplo, vende comida, entonces es otro proceso también. Ajá. Entonces, todo va a depender de cada proceso, todo va a depender. Oscila entre 30,000 a 60,000 lempiras, ¿verdad? Todo depende de cómo le cobre el colega, porque recuerde que cada actividad, pues, es un costo, es un precio. Y aparte de los gastos administrativos que también tiene que realizar.
0: Aquí, pues, sus colegas también se conectan. El abogado Oscar es LLS, dice, bueno, saludos al abogado Oscar, que está conectando también en TikTok, saludos para él. Bueno, otra que dicen aquí, ¿qué situaciones o patrimonio personal del dueño puede verse comprometido? No entiendo que esto todavía, ¿verdad? Dice, ¿en qué situaciones el patrimonio personal del dueño puede verse comprometido? Me imagino yo que es lo con lo que veníamos diciendo antes, al momento de que era importante hacerle contrato a nuestros empleados, a nuestros colaboradores.
1: Creo que esa pregunta va más enfatizada en cuanto a la constitución como comerciante individual, que, ajá, responde como sus bienes propios.
0: Okay.
1: Que, o sea, estamos comprometiendo sus bienes como persona natural. Como persona jurídica, ya como empresa de sociedad de responsabilidad limitada, son los bienes directamente de la empresa. Entonces, hay que separar esa situación.
0: Después hay cosas que nosotros les tenemos hasta miedo, abogada. Y es eso del SAR. Aquí sí. Hemos tenido, pues, al señor Alden Reyes, que es especialista como contador y que lleva muchas empresas, y que aquí nos ha dado cátedra también de cómo nosotros tenemos que rendir cuentas. Pero, ¿cómo saber cuáles son mis obligaciones tributarias con el SAR una vez inicie operaciones, una vez le dé play a mi trabajo?
1: Bueno, en primera instancia, ¿verdad? Tener todo ya un sistema tributario, ¿verdad? Porque nosotros, por ejemplo, si somos emprendedores y nos dedicamos a algunos actos de comercio, nosotros tenemos que dar factura.
0: Okay.
1: Nosotros tenemos que recaudar el impuesto sobre venta. Y estamos obligados a pagar el impuesto sobre la renta. Hay plazos que en específico ya establece la ley, ¿verdad?, para poderlas cumplir, que por ejemplo, la renta vence cada 30 de cada año del mes de abril. Entonces, si nosotros nos pasamos, pues nos van a multar. Y es más, también nos van a cobrar intereses. Entonces, ojo con eso, porque esas fechas son vitales. Y es muy importante que ustedes puedan contratar a alguien que le entienda la materia, o sea, a un contador. ¿Por qué? Porque si usted viene y lo hace solo, puede que tenga muchos problemas, ¿verdad?, en cuanto a un valor en específico que usted coloque. Y también, pues, ya el impuesto sobre la venta vence el 10 de cada mes. O sea, el 10 de cada mes usted tiene que estar, pues, informando al SAR, ¿verdad? Tiene que estar declarando.
0: Eso es para todos aquellos que emitimos facturas de manera mensual a clientes que le vendemos algún producto o servicio.
1: Así es, todas las personas que se dediquen a hacer toda actividad económica y estén tributando y tengan su sistema tributario, tienen la obligación de.
0: Bueno, qué interesante eso para que ustedes o para que todos nosotros sepamos de que esto es real y que en realidad tenemos que ir viendo esto, ¿verdad? Aquí me parece una pregunta interesante que nos están haciendo nuestros amigos. ¿Qué sucede con las deudas de la empresa si éstas deja de operar?
1: Bueno, en primera instancia usted tiene que liquidar su empresa, ¿verdad? Si deja de operar y las deudas, dice usted, no, yo ya no quiero operar, pero usted tiene la obligación. Estas personas que usted le debe van a accionar, van a hacer todas las acciones correspondientes ante el juzgado civil, ¿verdad? Para poder recuperar lo que usted le debe, o sea, sus proveedores. Entonces, no es que usted se está ligando, ya dice, no, yo ya no quiero trabajar y ahí nomás. No, existen esas responsabilidades y esos compromisos que tiene que sí o sí cumplir, ya sea de manera que se pueda hablar de manera amistosa o pues ya llegue a la vía judicial.
0: Bueno, agradecemos a todos ustedes, amigos, que están conectados tanto en TikTok, así que por ahí también pueden hacer sus preguntas. Eric Reyes, Meli, Agustín, Inflor, también por aquí hay varios que que están conectados, así que pueden hacer sus preguntas, tanto como lo están haciendo nuestros amigos que están conectados aquí. Dice, atentos a eso, buen día, saludos a la invitada, nos dicen desde David López, desde San Pedro Sula, atento a esos datos, dice, ¿verdad? Él también es emprendedor y tiene otras personas que trabajan para él. Interesante entonces que le cae anillo al dedo. Muy bien. Otra cosa que se me viene a la mente preguntarle, abogada, ¿cuándo ves? Bueno, ya nos dijo de cuándo vencían nuestras obligaciones tributarias, ¿verdad? De renta y de venta. Y cómo puedo cumplirlas. Pero quiero que nos diferencie, por favor, renta y venta.
1: Sí, el impuesto sobre la renta, este es anual que se paga, ¿verdad?
0: Ok, ¿quiénes lo pagan de manera anual? ¿Las SRL? ¿Quiénes?
1: Todas las empresas, ¿verdad? Okay. Todas las empresas mercantiles que ya tributan y que están pues registradas en la Cámara de Comercio. Y en el caso del impuesto sobre la venta, pues todas las personas, como anteriormente lo dijimos, que se dedican a los actos de comercio y que dan una factura, ¿verdad? O sea, que están vendiendo y están... sirven como prácticamente, podríamos decir, como los que recaudan todo ese impuesto para poderlo declarar ante el...
0: Ok, interesante esa parte. Porque tenemos que saber, queridos amigos, cuando te vas a meter de manera legal a operar, ¿hay beneficios o es más lo que nos chupa el Estado?
1: Bueno, sí hay beneficios porque el Estado le está dando una seguridad jurídica, ¿verdad? Okay. La seguridad jurídica es muy importante porque cuando no la tenemos, nosotros perdemos muchos negocios, perdemos muchas oportunidades. Aparte, pues, que el Estado también, dentro de esas algunas instituciones, dan capacitaciones, dan cursos técnicos, ¿verdad? Especializados para que esta empresa pueda operar. Y también, incluso, usted puede vender internacionalmente y nacionalmente. Entonces, sí es muy importante constituirse tanto para tener una seguridad jurídica como para que el comprador o perdón, su cliente pueda tener una seguridad de su producto o su servicio que esté dando.
0: Voy a dejar una pregunta rebotando ahí que quede en el área antes de irnos a la pausa. ¿En qué momento es obligatorio elaborar un reglamento interno de trabajo y para qué sirve? ¿Nos sirve cuando tenemos 2 o 3 empleados o solamente cuando tenemos 100 empleados? Me responde al regresar de la pausa comercial.
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0: Continuamos en su show de emprendedores para emprendedores, queridos amigos. Está con nosotros la abogada Jocelyn Salmerón. Realmente, pues, el tiempo pasa volando y sobre todo ya es momento para decirle, abogada, tenemos que seguir entonces con una serie de temas para poder seguir formando a nuestros amigos emprendedores que nos ven y que nos escuchan. Le consulto, ¿por qué es importante tener un abogado, una abogada de cabecera para nuestras empresas?
1: ¿Por qué es importante? Porque usted está llevando de manera ordenada su empresa y evitando problemas a futuros o presentes, ¿verdad? Entonces es muy importante que usted se haga acompañar con un profesional del derecho para que su empresa tenga éxito en tanto en lo legal como también en lo comercial, porque el abogado también está relacionado con todo el tema de orden para poder que su empresa también pueda fluir. Nosotros también contamos con ese servicio, ¿verdad? De poder posicionar estas empresas, por ejemplo, en los logos y en las marcas, ¿verdad? Que es muy importante.
0: Ok, perfecto. Vamos a empezar un tema hoy, pero no creo que nos dé el chance de terminarlo, pero va a ser importante poder empezar hoy. Bueno, pero había quedado una pregunta en el aire. ¿En qué momento debo de elaborar un reglamento interno de trabajo? ¿Y qué es un reglamento interno de trabajo, abogada?
1: Sí, el reglamento interno de trabajo ya está estipulado en el Código Laboral, que este reglamento sirve para poder nosotros tener un orden, por decirles así, ¿verdad? En palabras coloquiales, un orden con los empleados, donde están las amonestaciones, donde están los derechos, donde están algunos beneficios, donde están los horarios de trabajo, etcétera, dentro de un campo muy amplio para poder proteger tanto al empleado como al patrono, porque el reglamento de trabajo es protectorio de ambas partes. ¿Cuándo debo constituir un reglamento interno? A partir de que tenga 5 empleados en adelante.
0: Pregunta aquí del WhatsApp de nuestros oyentes. ¿Qué consecuencias existen por presentar una declaración tributaria fuera de plazo?
1: Bueno, la consecuencia es que lo
0: pues, o lo como comenzó ahí. Bueno, dice.
1: Sí, pues también lo van a multar lógicamente y le van a cobrar intereses, ¿verdad? Entonces es muy importante que usted pueda tener un orden y, ojo, una fecha. Usted tiene que colocar ahí en una alarma, ¿verdad? Tal día tengo que hacer mi declaración. Por eso mismo les digo, háganse acompañar de un profesional, ¿verdad? Un contador.
0: Aquí me hacen otra pregunta que me parece interesante sobre esto de las obligaciones tributarias. Creo que ya lo explicó, pero vale la pena ahondar. ¿Qué pasa si inicio operaciones sin haber realizado correctamente mi inscripción ante el SAR?
1: No va a poder. Ajá. Usted tiene que...
0: No está inscrito legalmente,
1: sí,
0: entonces.
1: Sí, exactamente, ajá. No puede. Ahora bien, dice, bueno, si no está inscrito, pues entonces no tengo obligaciones. No es así tampoco. Porque recuerde que si usted no está inscrito, le pueden cerrar su negocio. Le pueden, incluso usted ante terceros también va a ser responsable legalmente, ¿verdad? Y ante las instituciones encargadas, ya sea de... recaudar tributos o, por ejemplo, la alcaldía municipal. Si usted no tiene su negocio legalmente constituido y no tiene los permisos correspondientes y no está tributando, tanto con el SAT, usted no va a poder operar.
0: Aquí me están preguntando en TikTok, ¿qué diferencia hay entre obligaciones tributarias con una empresa pequeña y una que va comenzando?
1: Son las mismas obligaciones, ¿verdad? No es como, porque Juan viene empezando, es... una, y porque Juan ya empezó dos, no, esto es parejo, la ley es pareja para todos, y ya le dice específicamente que una vez que usted se constituye y empiece a hacer toda su actividad económica, entonces todos tenemos las mismas obligaciones.
0: Interesante. Les decía que vamos a empezar un tema en esta mañana, que realmente lo vamos a dejar también para otra visita de la abogada Salmerón, porque realmente nos interesa saber cómo nuestros emprendedores, Jocelyn, pueden contratar a su personal. Primero, y creo que empiezo con esto, ¿alguien que está comenzando debe de contratar de boca o legalmente a un colaborador? ¿Es legal hacerlo de boca? Ven y trabaja conmigo.
1: Sí, recuerden que para eso también existe un periodo de prueba que ya estipula el Código Laboral de 60 días, ¿verdad? Posteriormente a eso, pues se realiza un contrato. ¿Qué es lo que pasa cuando usted no le realiza un contrato? todo lo que manifieste el empleado va a ser cierto. Entonces, esa es una gran diferencia.
0: ¿Ejemplos?
1: Por ejemplo, yo digo, bueno, no lleva usted un control de pago, no lleva absolutamente nada.
0: Me ofrecieron que iba a ganar tanto y me daban tanto.
1: Exactamente. O, por ejemplo, dice, no, yo solo voy 5 horas, pero realmente, perdón, yo voy 5 horas, pero usted no puede verificar si en efecto yo solo voy 5 horas o voy 8 horas. Por ejemplo, todo ese tipo de cosas. Por eso tiene que existir un horario, tiene que existir funciones y el salario que va a devengar. Todo eso contempla también el contrato laboral. Entonces, es muy importante. Y las definiciones, pues ya anteriormente las hablamos, por ejemplo, el contrato por tiempo determinado. Es, por ejemplo, usted contrata a una persona y eso, pues, ya es sin responsabilidad de ambas partes una vez finalice. Ya el contrato por tiempo indefinido es diferente. Y el contrato por obra, que muchas personas no lo utilizan, pero este contrato es por una obra que usted ha contratado, ¿verdad? O sea, el tiempo que se tarde en realizar una obra, este empleado.
0: Si mi empresa crece y necesito contratar personal por un tiempo determinado o por una temporada, ¿cómo evito que ese contrato se convierta automáticamente en una relación indefinida?
1: Bueno, el contrato por tiempo determinado ya le dice específicamente el día que va a iniciar y el día que va a finalizar. ¿Qué quiere decir? Que ambas partes pactaron un tiempo. Ahora bien, si la actividad subsiste, por ejemplo, todas las personas que contratan por el tiempo de Navidad, ¿verdad?
0: Entonces
1: este tiempo no va a ser lo mismo que en enero. Póngale que si algunos emprendedores para revender o otras cosas, en enero todavía está. Pero ya en febrero ya la situación cambia. Entonces usted tiene que hacer un contrato específicamente por el tiempo que dure esa temporada donde hay mucha actividad económica en su empresa. Entonces es muy importante que usted pueda realizar un contrato por tiempo determinado. Ahora bien, no, pero es que mi empresa yo solo labro 3 horas, 4 horas. Entonces ahora estamos con la nueva ley, ¿verdad? Que está incluso anclada también al Código Laboral, que es el empleo parcial, o sea, de unas horas en específico, de 18 a 30 horas que ya le dice la ley, pues que puede realizar este contrato. Que, ojo, que tienen las mismas obligaciones y tienen los mismos derechos, pero esto ya es proporcional a lo que estipula ya un contrato por hora, por tiempo determinado, o sea, por 8 horas diarias, por ejemplo.
0: Muy bien, le agradecemos mucho, abogada. El tiempo se nos va volando, pero vale la pena. Para todas aquellas personas que necesitan una asesoría, necesitan pues algún consejo de un abogado y una abogada, así como usted también, que es especialista en estos temas, ¿cómo la pueden localizar? ¿Redes sociales, número de teléfono, página web? ¿Cómo la pueden contactar?
1: Sí, me pueden contactar, al 3250-1798. También estoy en TikTok como abogada Salmerón. Y en mis redes sociales como Abigail Granera.
0: Bueno, ahí está entonces para que ustedes puedan hacer ese tipo de preguntas, pero le voy a decir algo, ¿verdad? Cada pregunta tiene honorarios, así que pónganse pilas, ¿verdad? Y sin duda alguna, lo más seguro que lo vamos a tener por aquí en otra ocasión para hablar de este tema que realmente quedó así pues rebotando en el aire de los contratos. Así que, queridos amigos, gracias abogada por estar con nosotros.
1: Gracias, gracias. Saludos a todos por ahí.
0: Gracias, gracias a todos ustedes. 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A todos ustedes, gracias por ser parte de No Te Duermas, Escuela para Emprendedores. Hoy en este lunes de formación nos acompañó la abogada Jocelyn Salmerón. Van a poder, gracias a todos ustedes, amigos que se conectaron a través de TikTok, gracias a sus preguntas, a través del WhatsApp, y a todos ustedes que nos han escuchado a nivel nacional. Yo soy Chema Andrade. Te deseo santa alegría. Chao.

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0: Buenos días a todos y gracias por estar ya con Mordiscos, ya preparada para llevarles un programa con buena música y obviamente con buena información, entretenimiento, etcétera, etcétera. Les recuerdo que ustedes pueden escribir a través del 94578023 para que ustedes pidan su canción, vayan incorporándose en el programa. Iniciamos con la playlist de 10 a 11 de la mañana con un tema en específico, saludando a Oscar Velázquez, a José Jazmín, a Javier Alberto Lagos, a Fernando Maradiaga también, que están saludando. Ok, ustedes, Fernando Maradiaga está haciendo... ¿Qué es eso, Fernando? Ah, pescado asado, al horno es la cosa. No lo sé, está como raro, va. Ok, ustedes, saludos para Oscar, para Mario Pineda también. Fíjense que yo les voy a decir algo con respecto a la playlist de hoy. No se me confundan. Las personas que están en el grupo o las que han escrito a través del 94578023 ya tienen el tema de la playlist. Javier Ordóñez no está, dice. ¿Cómo que no? Ah, es cierto, es Javier Alberto Lagos. Ok, ¿por qué les digo esto? Y les voy a contar. Miren, el tema de la playlist de hoy son canciones que no parecen que tienen 20 años o más. O sea, José Jazmín nos había pedido Angel de Robbie Williams, pero esas canciones ya se sabe que son canciones clásicas, ya se sabe que son canciones de más de 20 años, específicamente esa canción tiene más de 28. Symphony for Destruction también ya se sabe que tiene más de 20 años. O sea, ya es una canción que usted dice, ah, no, esa canción ya, como diría alguien, esa canción ya es vieja, vaya. Pero hay canciones que usted las escucha y usted cree que salieron hace 3 años, por ejemplo. O sea, uno tiene esa percepción de que hace poco salieron. Hoobastank también es una canción que ya se sabe. Si yo la escuché cuando yo estaba en el colegio todavía, esa canción. Jazmín dice que él escuchó cuando estaba joven, claro. Pero esa es una canción que ya se sabe precisamente eso. O sea, uno cae a la realidad y sabe que le mencionan esa canción. Y usted sabe que esa canción es vieja. Pero hay canciones que usted le escucha y dice, hombre, pero se salió hace poco. Sí, hace poco, hace 23 años, por ejemplo. Y es precisamente con una canción que vamos a iniciar de un álbum, del álbum Hot Fuzz de The Killers. Esa canción se llama Mr. Brightside. Esa canción, óigame, yo esa canción siento que hace poco salió. Y salió en el 2003. Esa canción tiene ya... es bastante... nueva, creería uno, ¿verdad? Pero en realidad no, ya salió ya días. Salió esa canción. Entonces son esas canciones que uno tiene la percepción de que salió hace 2, 3, 4 años. Tal vez la canción tiene 30 años de estar existiendo y ni cuenta nos dábamos, ¿verdad? Por ejemplo, otra canción. Gold Digger de Kanye West con Jamie Foxx. Esa canción salió en el 2005. O sea, sé que tiene más de 20 años. Y también uno diría, no, pero esa canción es nueva, se salió hace poco, la escuché en la radio, podría decir uno, ¿verdad? Pero tiene más de 20 años. Por eso les estaba diciendo que son canciones que no parecen que tienen 20 años o más, ¿verdad? 20 años o más. Ok, saludos a Sabrina, que también nos está saludando. ¿Qué más? Implacable de Beyoncé. Bueno, no, sin llorar, ¿verdad, Sabrina? Sin llorar. November Rain también se sabe, Oscar. Además, todavía no es noviembre. Umbrella de Rihanna. Y vaya, la canción de... La de Rihanna sí se puede entender que ya salió hace bastante tiempo. Pero en el caso de Uptown Funk, esa canción no es tan vieja, en realidad. El estilo sí. Pero esa canción salió en el 2014, entonces no es que tiene más de 20 años, ¿verdad? Ok, ¿qué dice Another Day de Dream Theater? Nos está diciendo Javier Alberto Lagos también, que nos estaba compartiendo otra de las canciones que para él son canciones que son relativamente nuevas, pero no, en realidad tienen más años ya. Y esa canción de Another Day, esa canción es más bien, yo creo que tiene más de 30 años de antigüedad, o sea, ya es Dream Theater, o sea, se sabe que ellos, pues ya días le pegue el sol, va. Entonces, no, o sea, no me malentiendan, no es una playlist de canciones que tienen 20 años o más. Es una canción es una playlist de canciones que no parecen que tienen esa edad. Así que bueno, vamos a irnos con música. Yo le voy a ir agregando sus canciones. Recuerden, a través del 94-57-80-23 usted puede hacer su respectiva petición de la playlist de hoy. Canciones que no parecen que tienen 20 años. Vámonos con música y bienvenidos todos a Mordiscos.
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10: Díganle por favor a José Jazmín que deje de estar poniendo cosas en el grupo que yo no he dicho, porque yo no dije eso. Lo que pasa es que le estaba como queriendo tratar de explicar en el grupo, es que nos pidieron Fireworks de Katy Perry, pero esa canción salió hace poco, o sea, esa sí no tiene ni 20 años, entonces estaban diciendo que yo andaba, pero qué barbaridad que no les quería poner las canciones. Lo que pasa es que la playlist, el tema de la playlist es una canciones que no parecen que salieron hace 20 años o más. Las canciones que hemos estado escuchando ustedes no parece que salieron hace tanto tiempo. Ni la de The Killers, ni la de Sexy Back de Justin Timberlake, que la acabamos de escuchar. La de Rehab de Amy Winehouse, ni la de Gold Digger de Jamie Foxx con Kanye West. O sea, son canciones que literalmente se podría decir, uy, Dios mío, ¿cómo es posible que esas canciones hayan salido hace tanto tiempo? Vamos a escuchar también la canción de Irreplaceable de Beyoncé y también Apologize de Timbaland con One Republic, que son canciones que tampoco uno creería que salieron hace 20 años, o sea, hace bastante tiempo, pero uno no tiene esa percepción, ¿verdad? Así que bien, vamos a continuar con más música en la playlist de hoy en Mordiscos.
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Ok, ustedes, vamos entonces con el primer People Are Strange, pero les cuento que en su 75 aniversario el 7 no se detiene con Banco de Occidente. 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Ok, ustedes, yo les mandé en el grupo unas cajitas que ustedes pueden ver, tienen como tiempo, o tienen unos, como monitores que parece que tienen tiempo. En una de las cajitas hay unos dulces, en otro hay unos teléfonos y otros dispositivos ahí. Les cuento que esta caja fuerte, es una caja fuerte, permite luchar contra la procrastinación en la oficina o en su casa, para esas personas que tienen ese problema de procrastinar las cosas. Y ustedes me van a preguntar, o alguno de ustedes se podría preguntar, ¿qué es procrastinación? Procrastinación es el hábito de retrasar o posponer tareas, posponer responsabilidades o decisiones importantes, cambiándolo por otras actividades que tal vez son más irrelevantes o más cómodas para la persona, ¿verdad? No crean que procrastinación es lo mismo que tener pereza. No es lo mismo, no es una simple pereza, sino un problema de gestión del estrés. La procrastinación se produce porque tiene mucho estrés y no quiere hacer eso. Entonces, no lo voy a hacer después. A todos nos ha pasado porque obviamente pues hay situaciones que nos incomodan, no nos gustan y no queremos hacer las cosas a veces, ¿verdad? Entonces, eso es así como a más o menos lo que significa procrastinación. Entonces, si ustedes son víctimas constantes de esto, ustedes pueden dejar y no pueden dejar su teléfono, no pueden tampoco hacer otras cosas o no quieren hacerlas. Este ingenioso gadget se llama KitchenSafe. Fue diseñado originalmente para mantener a los usuarios lejos de los dulces y esas cosas, pero a los usuarios les ha parecido que es muy eficaz también para frenar algún tipo de hábito. Unos usuarios empezaron recientemente a publicar algunas fotos de sus teléfonos, los controles de algún videojuego guardados en la caja, incluso hasta conectores, hasta cables AC, para no conectar el televisor, las consolas de videojuegos, etcétera, etcétera, para concentrarse en sus tareas productivas. Este vistazo rápido a docenas de comentarios positivos que obtuvo KitchenSafe revela que los usuarios han encontrado otro tipo o muchos otros tipos de uso para este dispositivo. Algunas personas lo usan para guardar incluso hasta sus cigarros con el fin de la, o sea, con el fin de aumentar la posibilidad de dejar de fumar con éxito. Otras personas pusieron sus billeteras, tarjetas de crédito, para también frenar sus compras compulsivas. E incluso vieron personas que lo están utilizando hasta para lidiar con algún tipo de adicción un poco más fuerte, como el alcohol, por ejemplo. Así que si usted está pensando que pero yo solo quiebro esa babosada, van a decir ustedes, y ya estuvo, ya sale todo lo que está ahí adentro. Pues la verdad, si bien parece relativamente pues que es una caja de plástico más, esta caja fuerte es contra la tentación, cuesta entre 117 a $354 según el tamaño y el color de la tapa. La de 117 es como la estándar, vamos a decir. No es exactamente barata, porque por lo que la mayoría de los usuarios probablemente lo pensaría dos veces antes de dañar el dispositivo, además de que es de un tipo de plástico o de un tipo de acrílico que es resistente a golpes, incluyendo la tapa. Entonces tampoco es tan fácil de abrir hasta que usted, ya como que pase el tiempo que usted le colocó en la tapa. Si usted está desesperado, se va a tener que aguantar, porque hasta que se abra la tapa, después de que usted le haya puesto, no sé, 2, 3, 4, 5 horas, la tapa se va a abrir y usted va a poder abrir la caja. A pesar de que KitchenSafe recientemente se volvió viral, aparentemente fue desarrollada por una compañía estadounidense,
e incluso apareció en un popular programa que era como de emprendedores. Ha existido durante al menos 6 años, pero antes tal vez no teníamos tanta adicción a los teléfonos, y cuando se convirtió un problema en los últimos años, pues este tipo de caja fuerte como que podría ayudar a muchas personas, adolescentes, y pues ya ven que les han encontrado otro tipo de uso, no solamente para los dispositivos móviles, sino que también incluso las personas los están utilizando para dejar de fumar y para dejar ciertas adicciones. Entonces, está bien, interesante, solo que, pues, imagínense ustedes, $117. Ya va Oscar Juárez robándome los stickers, ya lo vi. Ok, entonces, vámonos con música, ya volvemos con más en Mordisco.

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2: Les mandé en el grupo y también a las demás personas que están en el WhatsApp 94578023 la foto de una persona mayor, así como rapero, vamos a decir, ¿verdad? Con ropas distintas a las que uno creería que debería de usar una persona de esa edad. Aunque yo le puedo decir algo. Si, mientras usted, yo pienso lo siguiente. Cuando usted esté señor, cuando uno ya esté viejito, yo no quisiera vestirme como una doña viejita, o sea, como una señora, pues, sino que me gustaría andar siempre a la moda. Obviamente, adecuado a mi edad, no voy a tampoco ridiculez la cosa, pero esa es otra cosa, ¿verdad? Sino que teniendo un estilo, sofisticado, vaya. Vamos a decir que hasta cierto punto yo no veo mal que una persona, pues si se quiere vestir así y así se siente bien, pues qué bueno, ¿verdad?

0: Y entenderán ustedes que creo que la moda es lo que menos le importaba. Y logró convertirse en un ícono de estilo después de que dejara él a su nieto que lo vistiera para una sesión de fotos. O sea, el niño, yo me quiero imaginar que él, joven, estaba sin nada que hacer y creyó que era buena idea vestir a su abuelo así como diferente, ¿verdad? Todo comenzó cuando Naoya Kudo, que fue a su casa para visitar a su abuelo, una visita normal. Hola, ¿qué tal, abuelo? ¿Cómo está? Y Tetsuya, durante el feriado de la Semana Dorada, pues hicieron algunas actividades normales, ¿verdad? O sea, su nieto fue a visitarlo y todo lo demás. Durante la visita, Naoya le preguntó a su abuelo si él estaría dispuesto a modelar algo de ropa moderna de diseñador para un par de fotos de moda, ¿verdad? Y el abuelo, pues sí, no tenía nada que hacer tampoco, ¿verdad? Le dijo, sí, hombre, está bueno. Le dieron la oportunidad de pasar tiempo de calidad juntos y divertirse, pero ninguno de ellos imaginó los resultados de sus sesiones de fotos, que se iban a convertir en una historia de éxito en las redes sociales. O sea, ellos lo hicieron nada más porque, hagamos algo, pues, algo diferente, no vayamos a comer ni nada de eso, sino que hagamos una actividad distinta. Kudo contó que el abuelo de 84 años estaba muy involucrado en la selección de lugares y dónde y cómo quería tomarse las fotos. Ellos visitaron campos, playas, alrededor de la casa de Tetsuya e incluso la escuela en la que él solía ser director en algunos bueno, afuera de los templos, porque dentro de los templos pues esas cosas no se pueden hacer, ¿verdad? Y en Japón ellos son bien estrictos con esas cosas. Y hicieron fotos mejores de los que ellos creían. Ustedes imagínense, les voy a mandar una foto aquí hasta de una organización allá en Japón. Parece este señor, este influencer. Saludos a Jorge, que está por ahí saludando. A Jorge Giovanni García. Entonces, le sigo contando. Él estaba como abrumado hasta cierto punto por tanto mensaje, tantos seguidores que de repente pudo tener en sus redes sociales, porque claro, pues si era una persona de 80 años, yo creo que ya no se preocupa por eso. Estaba muy impresionado con los resultados. Publicó alguna foto, así como empezó todo. O sea, le gustaron tanto las fotos que dijo, ve, voy a subir un par aquí. Pero normal, o sea, como cuando alguien sube una foto de repente y uno es una foto más del montón, pero pues para las demás personas no. Les pareció increíblemente interesante y al final pues él se hizo un ícono de la moda. Él publicó durante mucho tiempo fotos con nuevos outfits, suéteres, pantalones, o sea, con nuevos outfits, pues. Y obviamente, como les digo, esta no es la ropa que normalmente usaría un octogenario, porque pues no, uno ya está como acostumbrado a ropa viejito, pero está bien, o sea, no se ve mal. Y como les digo, no considero yo que se vea, ay, qué viejito más ridículo, no, ¿verdad? Sino que, bueno, y al final ya se hizo famoso en las redes, entonces él fue cambiando poco a poco, ¿verdad? Kudo admite que su abuelo se ha vuelto más popular de lo que jamás él imaginó. En solo un mes, su cuenta de Instagram tuvo más de 99 mil seguidores y sigue creciendo a un ritmo increíble. La cuenta está dirigida por el nieto de Tetsuya, obviamente, quien dice que tiene muchas más fotos para compartir con el mundo, por lo que este proyecto del abuelo Fashion continuará en el futuro. Entonces, bueno, si ustedes quieren ir a verlo, buscan como Tetsuya y pues ahí ven los outfits de este abuelo influencer de 84 años. Vámonos con música, ya volvemos con los clásicos al 2x1 y Mordidos.
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4: Bueno, ustedes, vamos a seguir poperos. Saludos a José desde Comayagua. José, se las debo porque... Primero porque esas canciones son un poco pesadas para esta hora y otra porque ya tengo las seis canciones de los clásicos al 2x1. Pues para la hija de Fernando Maradiaga, que espero que que vaya con él todavía, vienen dos canciones de Justin Bieber, Baby y Somebody to Love. Después se viene Robbie Williams y Iron Maiden. Con esas vamos a cerrar el programa hoy, así que vámonos con música en los clásicos al 2x1 en Mordisco.
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0: Bien, ustedes, entonces lo voy a dejar con cuatro canciones más, con dos de Robbie Williams, Feel y Angels, y también Wasting Love y Wasted Years de Iron Maiden. Espero puedan sonar todas. Pero yo me despido por hoy. Gracias a todos por estar en sintonía de Super 100 y de Mordisco. Será hasta mañana. Quédense con la programación de Super 100. Chao.
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3: Amigos, tengan todos muy buenas tardes, sean bienvenidos a Vistazo Deportivo Meridiano. Estamos como de lunes a viernes para traer lo más importante que ocurre en el campo deportivo nacional e internacional, con toda la información que usted quiere conocer del amplio mundo del deporte. Hoy estamos en fecha de lunes 17 de agosto de este año 2026, esperando que todos se encuentren de la mejor manera, listos ya para hablar después de un fin de semana marcado por el campeonato de la Liga Nacional, donde el Olimpia le ha ganado nuevamente al Azul Profundo Motagua, así como lo había hecho ya en la Supercopa cuando les tocó enfrentarse a ambos equipos. Así también Olimpia ayer le ha ganado de forma contundente 3-1 al conjunto Azul Profundo Motagua. Mucha molestia en la afición motagüense porque obviamente es un partido que no se quiere perder nunca, ese cuando enfrentas a tu archirrival. También en el campo internacional, al final Rodri, quien fuera el mejor jugador de la Copa del Mundo, ha tomado la determinación de fichar por el Fútbol Club Barcelona para la próxima temporada, después de que se dijo que Real Madrid lo quería, que Real Madrid haría una oferta al Manchester City, que era el dueño de su ficha. Hasta ayer, pues se ha confirmado en las últimas horas que no es al conjunto de Chamartí, sino que es al equipo de Barcelona, donde se va finalmente Rodri y ficha para las próximas temporadas. Vamos a hablar de esto y de mucho, pero mucho más en este Vistazo Deportivo Meridiano a través de Super 100 Estéreo. Padre, ¿cómo estás? Bienvenido a una emisión más de Vistazo Deportivo Meridiano.
4: Muy buenas tardes a todos y a todas quienes nos escuchan. Bienvenidos a nuestro Vistazo Deportivo. Pues ciertamente se ha llevado a cabo la tercera fecha del campeonato de la Liga Nacional con sorpresas, como esa, por ejemplo, del Génesis frente a Platense de Puerto Cortés allá en La Paz, con un 3-0 que realmente sorprende de parte del Génesis Policía. Hablaremos de todos y cada uno de estos partidos, y en relación a ese partido jugado entre Olimpia y Motagua, queda claro, Olimpia juega mejor, camina con paso seguro para poder mejorar el rendimiento que se pretende hacer por parte de Eduardo Espinel, que no deja duda, Olimpia es en este momento el mejor equipo de la Liga Nacional. Nilson Flores, buenas tardes, ¿cómo está?
5: Muy bien, don Gilbert, buenas tardes, Gilbert Sandiel, qué gusto saludarlos. Pues sí, así como lo han dicho ustedes, no hay mucho movimiento, digamos, eso es extraordinario, porque parece que Olimpia ya le tomó la medida a Motagua, ya no es anormal que no gane, al contrario, más bien es anormal que no le meta una goleada, que se salvó Motagua ayer. Y vamos a estar hablando de esto, y ustedes lo han dicho, estamos listos para poder entrar de lleno a la jornada de la Liga Nacional y todo lo demás.
3: 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Y bueno, vamos con el campeonato de la Liga Nacional. Como bien lo decía mi padre, se ha disputado esta que es la tercera fecha del torneo y nos ha dejado algunos resultados sorprendentes y otros no tan sorprendentes realmente. Pero uno de los que creo que habrá que resaltar es la victoria contundente, 3-0 del Génesis Sport sobre el Platense de Puerto Cortés. Un Platense que parece estar de capa caída, el conjunto escualo, que no ha podido ganar un tan solo partido de este campeonato, que acumula su segunda derrota más bien en el torneo de la Liga Nacional, y este Génesis que logra sumar de a 3 puntos. Los goles marcados al minuto 3 por Denilson Núñez, Brian Félix al 45 y Elías Alderete. Al minuto 65 marcaron los tres goles finales del partido con el que el Génesis suma de a 13 puntos, padre. Un Génesis que ya le había ganado al Cholona, al Choloma 2-0, que venía de perder 2-0 frente a Real España y ahora se sacude y le gana este partido 3-0 al Platense de Puerto Cortés. ¿Qué te parece, padre, este resultado de 3-0 que sin duda es un tanque de oxígeno para este conjunto del Génesis que suma de a 3 puntos, padre? Activándote, 3-0, victoria contundente sobre el Platense de Puerto Cortés.
4: Bueno, lo que tú decías, de capa caída, parece no. Está de capa caída el Platense de Puerto Cortés. Realmente que Raúl Cáceres se ha encontrado con una incertidumbre total con este equipo que desafortunadamente no da pie con bola. Mientras que el Génesis está ya superando lo que se tenía en expectativa para ellos en este inicio de campeonato. Magnífico resultado el de equipo de Fernando Nira frente a un equipo que lamentablemente, como vuelvo y señalo, está caído totalmente en este momento Platense. Raúl Cáceres poco o nada se puede hacer con un equipo que no tiene el plantel que le puede hacer basto como para poder enfrentar el certamen y tener los resultados que nos venía acostumbrando con buen fútbol, con buena calidad, pero lamentablemente la falta de fichajes que realmente honraran lo que se pretende hacer por el equipo platense definitivamente no le sirve para mucho. Platense va a tener que cambiar por completo lo que está teniendo en este momento como estructura. No sé si van a entrar mejores jóvenes de esos que van escauteándose, pero en términos puntuales, la verdad que 3-0 es contundente para ver a un Platense que se va cayendo en el inicio del campeonato.
3: Nilson, Platense lejos de lo que podríamos haber esperado.
5: Sí, más que lejos, creo que es el reflejo de lo que está pasando en el equipo Escualo. Mira, recuerden ustedes, este equipo comenzó tratando de ver qué es lo que conseguía en el mercado. Se le fueron muchos jugadores también. Al inicio se fueron un par de jugadores. Luego trató el profe Cáceres de estructurar algo más o menos que pudiera ahí participar y eso fue lo que obtuvo. Y en este pareciera que Platense no tiene mejor futuro que lo que está sucediendo, que es cayéndose a pedazos, porque cada resultado va esquilmándolo, va mellando el trabajo de la semana, incluso se pone en tela de juicio el trabajo del director técnico, porque será el primero a quien le pase factura. Y no teniendo un equipo estructurado de la manera que nosotros pudimos haber pensado, parece que la idea técnico-táctica pasa a un segundo plano por los jugadores que tiene. Que Platense, la verdad, yo no le vi nada en este partido. Es más, yo creo que se quedó corto el resultado. Génesis manejó bien los hilos, la cancha la aprovechó al máximo, los movimientos le salieron, hasta los rebotes le quedaban al conjunto de Génesis, y eso de alguna manera es positivo, porque ya lo vimos contra los equipos de esta misma estirpe. Génesis parece que mantiene una idea muy clara de poder arrebatarle los 3 puntos a quien sea que llegue a La Paz, y si lo puede hacer fuera también lo va a hacer, principalmente porque para mí hay 4 o 5 equipos que están al mismo nivel que Génesis, que no es nada extraordinario verlo estar en estos momentos cosechando resultados ante Platense, ante los equipos de su misma envergadura, porque termina siendo como una continuidad del señor Fernando Mira, que nos sorprendió, recuerdan ustedes, de alguna manera grata en la parte final del torneo anterior. Es más, estuvo a punto de poder involucrarse a algo más allá, pero futbolísticamente quedó a deber el equipo de Génesis. Esta vez ha comenzado no con tan buen pie, porque perdió su partido contra el España, pero definitivamente que lograr este resultado de la manera que lo hace ante un rival directo, creo que le suben los bonos a los jugadores de Fernando Mira e incluso al mismo, porque es en silencio. Este equipo trabaja en silencio, ya tiene casa televisora, los patrocinios van a empezar a llegar, porque la gente no sigue un equipo que no sea ganador. Incluso los aficionados, poco a poco me imagino que van a estar también llegando al estadio. Entonces, sí, pero no, hay cosas más beneficiosas para Génesis que para Platense.
4: Sí, pero no para lanzar las campanas al aire también. A quienes les ha ganado, ganarle a Platense con esta novatada que tiene, eso no es definitivamente para exaltarlo.
5: Ellos no aspiran tampoco a algo más.
4: No, es un buen resultado, pero no pasa a ser tampoco como que se vuelve un equipo invencible porque va a jugar en La Paz. Hay que verlo cuando ya juegue con equipos serios, con equipos que realmente, como lo hicieron, por ejemplo, en el caso de Real España. Real España serio, no le pudo ganar y ni jugó bien, entonces ya estamos
5: hablando. Le digo, contra equipos serios pierde y contra los de su misma estirpe ahí se agranda, ¿no?
6: Pero
5: ahí
6: fíjate,
5: basta
6: que,
5: con
4: no,
5: eso.
4: No deja de ser un buen resultado, porque es un buen resultado.
6: No, pero fíjate que te digo algo.
4: Pero no lo pongas como protagonista tampoco,
6: no,
4: por favor.
6: No, pero fíjate en algo. Yo ahí voy a acompañar a Nilsson en el hecho que creo que lo que quiere decir Nilsson es, por ejemplo, este equipo, ¿a qué es a lo que aspira? Génesis no aspira a ser campeón. Génesis aspira a no descender. Y para no descender, vos tenés que ganarle cuando te enfrentás a los equipos pares, a los equipos similares a ti. Y ahí es donde creo yo que está haciendo bien. Ahora, arriba no va a ganar. Arriba no va a ganar.
4: Por eso, entonces ponerlo a donde debe de estar.
6: Por eso. No, pero yo lo que escuché de Nilsson fue decir, cuando le toque enfrentar equipos pares. Ahí yo creo que lo está haciendo bien el conjunto del Génesis. Ya cuando le toque enfrentar a otros equipos, ahí estoy de acuerdo contigo. No tiene tampoco más que hacer. El problema aquí es de Platense, que aparte Platense no solamente está perdiendo, Platense los dos partidos, por ejemplo, que ha perdido en este campeonato, los ha perdido por idéntico marcador, por goleada. Es un equipo que en tres partidos le han metido 7 goles y solamente ha podido marcar uno. Perdió contra la España 3-0 y pierde ayer también, o el sábado, perdón, contra el Génesis también 3-0.
4: No, yo lo que quiero señalar aquí es que hay que dejar claro también por la inversión que tiene uno y la inversión que tiene el otro. Génesis tiene mucha mayor capacidad de inversión y así lo ha hecho en este inicio de temporada. Pero estamos hablando de que juega contra equipos que definitivamente no tienen presupuesto. Platense no tiene presupuesto. Choloma no tiene presupuesto. Pues, por ejemplo, el Superestrella, el Estrella Roja, que lo está haciendo bien, tampoco tiene gran presupuesto. Independiente tampoco tiene gran presupuesto. O sea, esta es una obligación de un equipo que tiene mejor presupuesto y obviamente que juega ahí a escondidas, porque nadie lo va a ver cómo entrena, qué es lo que hace. No tiene la prensa encima. Pero en términos puntuales, buen resultado, nada más que eso. Punto.
6: Sí, yo no sé. Vamos a ver. 3-0 ha ganado. Finalmente, darle reconocimiento al conjunto del Génesis que ha ganado este partido al Platense de Puerto Cortés. El otro encuentro en Choluteca. Los Lobos de la UPN recibieron al Estrella Roja 2-2 terminó este partido. Samuel Elvir puso adelante al conjunto universitario. Rosales marcó el 1-1. Daniel Carter al 77 marcó el segundo gol. Y Edilson Gómez al 88 marcó el segundo gol para el conjunto de la Estrella Roja para terminar con un empate de 2-2. Padre. Aquí importante señalar una cosa también que creo que no puede pasar desapercibido. Ya la cancha 100% sintética del estadio Emilio Williams ya no está para primera división. Ya presenta demasiados sectores dañados. Es una cancha sintética que obviamente con el uso se daña. Y creo que esto ya ni siquiera le favorece al conjunto universitario, que antes se decía, bueno, tiene la ventaja. Ya cuando una cancha está tan mala, ya ni siquiera es una ventaja para quien entrena en ella. Pero al final, un empate 2-2 entre Lobos y el conjunto de la Estrella Roja.
4: Sí, pero la verdad es que aquí hay que decir mucho también por parte del equipo de la UPN. Se suponía que iba a tener un mejor tratamiento dentro del campo de juego, con una mejor evolución. Y la verdad es que se ha quedado bastante corto en relación a lo que se podía pretender de este equipo, de acuerdo a la inversión que había hecho al inicio de la temporada. Lo cierto es que la UPN es bastante distante frente a un equipo que de verdad hay que considerarlo también como que es una de las grandes sorpresas del campeonato, porque a pesar de no tener grandes inversiones, juega bien al fútbol, es un equipo que se para bien, es un equipo que tiene respuesta, es un equipo que está teniendo realmente resultados realmente agradables. Así hay que ver a este equipo de Estrella Roja de Dan Lee. Yo lo veo realmente interesante a este equipo porque con una pobreza manifiesta, futbolísticamente hablando, en cuanto a inversión se refiere, está haciendo muy buen trabajo. Es un equipo que ya sorprendió en la primera ocasión, por ejemplo, cuando le gana Motagua. y luego ahora lo estamos viendo que también llegando de visita vuelve a sorprender a la UPN, que se supone, entre comillas, que iba a tener un mejor rendimiento.
6: Nilson, ¿qué le parece este resultado? 2-2, no termina de despegar, ¿no? El conjunto universitario.
5: Sí, estoy de acuerdo con don Quilmes. Es que para la inversión que ha hecho, para los jugadores que tiene, es pobre la presentación que ha hecho Lobos de la UPN. Si tiene jugadores que encima de ellos tienen una gran cantidad de campeonatos. Son jugadores que normalmente nosotros en cualquier equipo los valorarían así, como grandes jugadores. Yo he encontrado, y no es por nada, ni que yo tenga nada en contra del doctor Salomón Nazar, pero creo que es que no está totalmente enfocado al 100 con el trabajo del equipo. Yo sé que está trabajando ahí, yo sé que puede estar dedicando el tiempo que recurre al trabajo, a dirigir este equipo, pero yo creo que hay cosas más allá que debe hacer un director técnico, como las pláticas individuales, como las sesiones psicológicas, como la versión, no sé, sacar lo mejor de cada jugador. Hay mucho trabajo fuera de la cancha, que creo que en el tiempo que también él comparte en el Congreso Nacional se descuida, pues. Y al final lo estamos viendo reflejado en el terreno de juego. Digo porque no es normal que a los Lobos le vayan a pintar la cara, porque quiera sí o no, este partido fue muy atractivo porque tuvo 4 goles y porque en algún momento vimos muy bien al conjunto de Estrella Roja, y ese es un equipo que apenas está en primera división, pues, o sea, es como que el que llega y hay que todos le pueden pegar de palos porque es el nuevo, ¿va? Es como la bienvenida, pero la verdad que nos ha sorprendido el nivel de Estrella Roja por el entusiasmo, por la gana, sin tener mucho hombre de gran prestigio, sin ser un equipo que también es un equipo de esos que poco o nada trascienden en los medios de comunicación, están haciendo un gran trabajo, o sea, se están dando a conocer principalmente por lo que están haciendo, que por las situaciones o circunstancias que se están viviendo fuera de los entrenamientos. Entonces, Lobo sí ha quedado de ver, porque, repito, es un equipo que invirtió, trató de traer lo mejor a la institución, se le fueron muchos jugadores, pero llegaron muchos jugadores de buen pie, que tienen muy buena trascendencia, pero hasta ahora no lo ha demostrado. Y tampoco, pasa, Milton, técnicamente, yo no le veo nada tampoco diferente a otras temporadas, don Quilmes y Quilmes Santiago.
4: No, lo que pasa también es que yo lo que veo es que cuando hago las comparaciones, las relaciones que siempre tienen que existir, cuando lo hizo, por ejemplo, con el maratón, Salomón Lázaro tampoco pudo lograr realmente que se entendieran los jugadores que tenía a su cargo. Con equipos novatos, con jugadores que vienen empezando, él tiene mejor jerarquía. Pero ya con equipos que tienen jugadores de prestigio, de calidad, incluso con campeonatos en su espalda, definitivamente parece que no progresa. Ese es un detalle que hay que ver también, qué tipo de manejo tiene con los planteles y sobre todo con los experimentados. Y aquí es a donde caigo, en que definitivamente eso no lo ha demostrado Salomón Lázaro. Al trabajar con equipos que realmente son de alguna manera exigentes o cuando forma planteles exigentes como este, por ejemplo, de la UPN, definitivamente no da la talla. Así lo veo.
6: Bueno, y hasta el momento definitivamente no ha estado a la altura el conjunto universitario, que no pasa de un empate, 2-2 jugando como local frente a la Estrella Roja. Mientras tanto, que el sábado también en San Pedro Sula, Real España enfrentaba al Atlético Independiente y no puede sumar de a 3 el conjunto de la Máquina, que venía ganando sus 2 partidos anteriores, 3-0 frente a Platense, 2-0 frente al conjunto de Génesis. Ayer en teoría enfrentaba, o el sábado enfrentaba en teoría, al rival más accesible hasta el momento en esta tercera fecha, que era al Atlético Independiente. Pero no logra ganar el encuentro, solamente tiene un empate, 1-1, gol de Nixon Cruz para el conjunto de Real España. Óscar Cabrera marcó el gol del empate para el conjunto del Atlético Independiente. Y aparte de esto, padre, la mala noticia para Real España, que termina quedando con 10 hombres en la cancha, una expulsión. Digo mala noticia pensando en los próximos partidos. Hablando de Joe Benavides, que termina saliendo expulsado en este partido. 1-1, desaprovecha la localía enfrentando a un equipo definitivamente en el papel, en el plantel, en lo económico, en lo todo inferior. Real España no puede ganarle.
4: Pero con un buen director técnico, ojo con lo que estoy señalando, a los directores técnicos también hay que darle lo que corresponde. El director técnico de la Estrella Roja, por ejemplo, hace un buen trabajo, plantea bien el partido, tiene concepciones definitivamente claras y que le dan una proyección al equipo. Y lo mismo pasa con este Independiente. Este Independiente es para bien, es un equipo que no tiene grandes figuras, pero cuando lo ves estructurado en el campo, el trabajo que hacen, la intensidad con la que aplican y lógicamente el compromiso que se tiene,

0: está mostrando que tiene condiciones definitivamente para dirigir. Y ayer hizo ver mal a este equipo, mejor dicho, el sábado, hizo ver mal a un Real España que se supone que debe de ser todopoderoso con este tipo de equipos.
1: Si se vio mal el Real España, Nilsson, eran tres puntos que, por lo menos desde la teoría, deberían de haber estado en el casillero de la máquina y no es así.
2: Y volvemos al mismo tema de la irregularidad de los nuestros. A veces los equipos como Real España nos tienen acostumbrados, que hacen buenos partidos y de repente se caen así, como se cayeron, porque prácticamente es como una derrota, ¿no? Un empate ante Independiente, sí. Es eso. Hay que verlo así fríamente. Es como cuando la catástrofe que pasó con Motagua.
0: Y jugando en San Pedro Sula.
2: Exactamente. La desesperación se apropió del conjunto Real España, tal grado que la expulsión de Dios Benavides es muy bien establecida. Eso hay que denotarlo. Me gusta a mí, Independiente, me gusta porque le veo hogar, porque le veo actitud, ¿verdad? Pero así como verlo a un equipo que recién llega, creo que más bien es preocupante para los equipos que han estado en la Liga Nacional, porque no hay, de ahí se agarran los equipos de la Liga de Ascenso, que con lo que llevan, con eso basta para hacer un gran torneo. Independiente no hizo tan contrataciones tan rimbombantes, tampoco hizo quizás en la parte técnica el hecho de invertir en un español que, por cierto, fue recomendado incluso para poder llegar al fútbol hondureño. Entonces por ahí puede dársele alguna situación positiva, pero hasta ahora son equipos que honestamente, compañeros, don Quilmes Fadiel, son equipos que van a pasar así a la normalidad, a nada extraordinario, simplemente agradando de que muchas veces por su actitud logren superar equipos de su misma estirpe, de su mismo calibre, y que en algunos otros partidos también pongan en serios aprietos como el que puso a la máquina el conjunto Independiente. Porque sí. La inversión no les da para más. Creo que la calidad también es notoria cuando ya en algún momento equipos van consolidando su propia idea, y ya sabemos los que están ahora peleando y los que van a pelear siempre el tema del título. Estos siguen siendo comparsas del torneo.
1: Vamos a ver qué termina pasando a medida que vaya avanzando el torneo de la Liga Nacional. Vamos a ir a nuestra primera pausa comercial, a retorno, el complemento de toda esta jornada que se llevó a cabo este fin de semana, cuando regresemos de la pausa comercial con los partidos ahora del día domingo. 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
1: Vamos a nuestra primera pausa comercial aquí en Vistazo Deportivo a Meridiano. Al retorno, el Clásico Nacional tiene dueño y tuvo dueño. Y eso de que tiene, ya se va volviendo una costumbre, por lo menos en los últimos partidos. Ha vuelto a ganar el mismo Olimpia, pero ayer le ha pegado fuerte a Reales, a mejor dicho, al Motagua, por el resultado con el que termina ganándolo y la forma en que termina.

0: imponiéndose el conjunto del viejo León. Después de la pausa, le comentamos de esto y más aquí en Vistazo Deportivo Meridiano por Super 100 Estéreo, la radio de generaciones. Ya volvemos.
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13: Amigos, continuamos en Vistazo Deportivo Meridiano cuando son ya las 12 del mediodía con 29 minutos en todo el país. 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Y bueno, padre Nilsson, pasamos de inmediato ahora para hablar del partido o de los tres partidos disputados el día domingo en esta fecha del campeonato. Y arrancamos con el encuentro entre el Choloma y el Maratón de San Pedro Sula. Dos equipos de ciudades vecinas, uno de San Pedro Sula y otro de Choloma, obviamente. Pues el partido ha terminado con una victoria, 1-0, in extremis. Está en el último vestigio, en el último respiro del partido. Aparece el gol de Jonathan Paz al 93 para poner el 1-0 con el que Maratón termina ganando su partido. Esta es la segunda victoria consecutiva de Maratón, que entre afuera y adentro porque le viene de ganar a la Antigua de Guatemala en la Copa Centroamericana. Ahora le gana justamente al conjunto de Choloma en el campeonato de la Liga Nacional. Y el Choloma, por el otro lado, padre, si hablamos de crisis, este equipo, al igual que Juticalpa, son los peores en el campeonato. Ha perdido los tres partidos de forma consecutiva. Perdió 2-0 contra Génesis, perdió 2-1 frente al Atlético Independiente y ahora pierde 1-0 frente al Maratón de San Pedro Sula.
14: Es que este equipo no se debería de llamar Choloma, se debería de llamar crisis. porque nace en crisis, vino de la crisis, sigue en la crisis y se mantendrá en la crisis. A pesar de que ayer le hizo un buen partido a Maratón, porque le hizo un buen partido, lamentablemente no puede anotar, no tiene, parece, la definición que se podría pretender de un equipo que por lo menos tenga algo. Pero futbolísticamente ha mejorado. Un pasito así, cortito, en cuanto a rendimiento por parte de Choloma, frente a un equipo que tiene muchísimo más, como es el caso de Maratón. Al final a Maratón le cuesta poderle ganar a Choloma. Me parece que fue un partido interesante para poder examinar qué es lo que va haciendo Héctor Vargas con el equipo, y se ve que su mano está teniendo algún resultado. El problema es cuando uno tiene buen pie, cuando tiene jugadores que tengan talento, que tengan algo definitivamente que sea diferente, las cosas te tienen que ir así como va, en crisis. Maratón gana un partido que la verdad no era merecedor de ganarlo, porque si alguien hizo bien las cosas, fue el Choloma dentro del campo frente a un Maratón que distó de ese equipo que nosotros estamos pretendiendo ver en el campo nacional.
15: Tomando entonces, Nilson, las palabras de mi padre, Choloma jugó como nunca, pero perdió como siempre.
16: No, hoy digamos que el equipo del Choloma dio muestras de que Héctor Vargas está trabajando. Eso podemos decirlo así, ¿no? Dio muestras de que el equipo está trabajando. Acordémonos que la doble participación de Maratón también lo obligó a primero a guardar fuerza, segundo a involucrar a unos jugadores que no venían teniendo esa oportunidad de aparecer, porque ya el miércoles tenemos partido definitorio de Maratón, que viene de Copa Centroamericana. Entonces, creo que al final sí gana forzado, pero ganando es el mejor resultado para trabajar, para poder sumar los minutos de la gente que no ha tenido trascendencia. Sí, una crisis de este equipo de Choloma, porque la verdad que ni aún haciendo movimientos de último minuto puede ver algo diferente. Capeluto pidió salir y lograr llegar al conjunto Choloma y por ahí puede ser que mejoren algunos aspectos defensivos que le están pasando factura, pero yo sinceramente yo no le veo futuro a este equipo de Héctor Vargas. Va a estar, le he visto mejores accionar a sus equipos con otro tipo de elementos. No sé si es que el nivel calidad o el nivel físico no rinde este equipo, pero definitivamente Choloma no, y no es de ahora, ¿verdad? No le voy a echar la culpa a Héctor Vargas, porque esto no es de ahora. Sí, más bien agradecido el Chato Padilla, que logró salvar categoría.
17: Correcto.
16: Siempre este ha sido el equipo de segunda en primera.
17: Más bien llevó a Héctor Vargas para que tratara de hacer un milagro y cambiar lo que ha venido siendo la historia de este equipo desde que está en la primera división. Pues pierde su partido 1-0 frente a él. Choloma. El otro partido, vamos con el clásico, primero el Olanchano, porque al final Olancho enfrentó a Juticalpa, que se quedó muy temprano en el partido con 10 hombres, con expulsiones del ex olimpista Maylor Núñez, y apareció un viejo conocido que sin duda es la principal figura que tiene este conjunto de el Olancho FC, Marlon el Machuca Ramírez, al minuto golazo, 71, sí señor, para marcar el 1-0 final del partido, con el que el clásico de las Pampas Olanchanas las termina ganando Potros. Padre, ¿qué te parece este partido? Que siendo de la localidad, el clásico Olanchano, es horrible perderlo, y le tocó a Juticalpa.
14: Pero no es nada extraño, pues el Olancho no viene siendo más que lo que le corresponde. Es un equipo de mayor jerarquía, de mayor inversión, frente a un equipo Juticalpa que también parece que anda buscando crisis a donde no la hay. Podrían tener un mejor rendimiento, un mejor desenvolvimiento en el campo, pero no es así. Hay que verlo tal cual. Y el Olancho, pues gana miserablemente ahí en un partido que debió de haber demostrado la superioridad que se tiene, sobre todo con la inversión que se maneja. Pero lo cierto es que Juticalpa no les parece hacer mejores cosas. Juticalpa está bastante lejos de poder ser un equipo de esos que quiere ser protagonista, que quiere estar entre los 6 primeros. Es un equipo muy complicado realmente este equipo de Juticalpa. La verdad que es un triunfo que a mí no me extraña en lo absoluto que haya ganado. Que le haya costado es otra cosa, pero definitivamente no hay comparación entre Juticalpa y Olancho.
17: Lo gana bien el conjunto de los Potros, Nilson, y se lleva el clásico Olanchano.
16: Sí, porque no es tanta la diferencia de los dos, ¿verdad? Pero por lo menos, como dice Don Gilbert, sigue la línea, porque ya este clásico parece que siempre se va a decantar, o en los últimos años se ha decantado a favor de Olancho. No recuerdo la última vez que fue un gran partido este Juticalpa-Olancho. La verdad que Juticalpa ha caído a lo más bajo, o sea, deportivamente hablando, no despierta esa pasión de la gente, no demuestra del por qué es el equipo más querido por parte de la gente de Olancho, porque le ha ido ganando el mandado Potros de Olancho, a tal grado que independientemente de la forma en que se plantea el Juticalpa, siempre Olancho termina con la victoria, y ese gol es un golazo, la verdad, desde el centro de Almendares, desde la derecha, y la forma en que cayéndose el jugador con sacrificio logra prender la pelota de la manera que lo hizo, un golazo, la verdad. Muy buen gol por parte del conjunto del Olancho FC, y futbolísticamente hasta ahí también, no pasó a más. No vimos ni rebeldía del Juticalpa, más allá del resultado para el Olancho fue eso, nada más, el gol y esperar a que terminara el encuentro. Creo que quedan a deber, en estos clásicos quedan a deber estos dos equipos, porque siendo los dos protagonistas por lo menos, y uno sabiendo que va a perder, que pierda bien, pues que pierda tratando de encontrar ese gol del empate o tratando de buscar una historia diferente, remontar. Nosotros no vemos remontadas en estos partidos de clásico. Nos hemos acostumbrado a un golito y ya está. Se acabó la diversión en el fútbol hondureño en estos clásicos. Y este de Olancho ante el conjunto del Juticalpa parece que fue uno más de esos que se volvió a pintar de sí. Los potros, pero nada más.
18: Sí. Pues lo gana finalmente Olancho. Ahora, te voy a decir algo. Cuando hablamos de clásicos, tal vez este de Olancho, ¿no? Con un solo gol. Pero hablamos ahora del clásico capitalino, el clásico del fútbol hondureño. Olimpia enfrentó al Azul Profundo Motagua ayer domingo en el Estadio Nacional y le terminó pasando por encima 13-1. En una triste, pero de verdad triste presentación por parte de Motagua, que tiene al Olimpia que le pega por segunda vez consecutiva. Recordemos que el conjunto blanco ya le había ganado la final de la Supercopa del fútbol hondureño y ahora se enfrentaban por la primera vuelta del torneo. Empezó ganando Motagua en un más que gol regalo de Edric Mengíbar. Apenas a los 3 minutos se ponía adelante Motagua y parecía que todo podía ser a favor de Motagua, porque era un gol tempranero, psicológico, de esos que se llaman de camerino, y que aparte tenía el elemento de ser un error del arquero del conjunto blanco, que poco se equivoca, por cierto, Edric Mengíbar, que es el portero titular también de la selección de Honduras. Pero vino una reacción, padre, felina por parte de Olimpia, que termina marcando 3 goles de forma consecutiva ante un Motagua que nunca reaccionó. Michael Chirino se empató temprano, apenas a los 8 minutos. Raúl García, el más enano de la cancha, le mete la cabeza en un tiro de esquina y la manda a guardar al fondo de la red. Y ese Imanol Enríquez, extranjero que recientemente llegó a la Casa de León, termina marcando un gran gol, quitándose un defensa y ante la salida del arquero, definiendo muy bien de pierna derecha. Olimpia, padre, gana este partido y pues en este año, por lo menos en lo que va de este torneo, parece tener de hijo al Azul Profundo Motagua.
14: Es que lo que pasa es que hay que ver las cosas en la dimensión que corresponde. Olimpia va con paso firme, va asegurando un sistema y un fútbol que realmente está agradando. Un fútbol que se ve que en medida que vayan transcurriendo los partidos, Olimpia se va a ir encontrando mucho mejor en el campo. El problema de Motagua, ya lo hemos dicho, hay mucha incertidumbre, no se sabe realmente a lo que juega, ellos buscan el pase desde los extremos para mandarla a la olla, y de ahí para de contar. Es muy pobre realmente lo que tiene realmente en este momento Javier López con el Motagua. Necesita mucho, pero mucho trabajo y sobre todo más entendimiento, que haya una posibilidad de encontrar a un conjunto. Olimpia tiene química, Olimpia definitivamente, a mí particularmente me va gustando cada vez más por lo que estoy viendo de Eduardo Espinel, la confianza que está trasladando a sus jugadores, eso de haber, por ejemplo, puesto a Jeremy Rodríguez como titular en un equipo, en un partido tan importante como este, te va dando muestras de la seguridad que le estás trasladando al jugador y lo que vienen haciendo. Cuando vemos a Huití, por ejemplo, vemos a García, vemos jugadores que definitivamente, como cada uno de ellos que se va viendo dentro del campo, Olimpia definitivamente va con paso firme. Está haciendo bien las cosas Eduardo Espinel. Es de momento, yo creo que es el equipo que mejor juega al fútbol. Y como te vuelvo a repetir, Motagua todavía muy, pero muy distante de lo que se podría pretender por cualquier director técnico y particularmente por su afición. La expulsión, indiscutible. Una jugada torpe de los jugadores que se sienten impotentes porque no pueden controlar a determinado jugador y entonces le tenés que ir al pico, así literalmente. Y así fue como sucedió con la expulsión de Meléndez, que lamentablemente se vio definitivamente superado porque Olimpia superó a Motagua a lo largo del partido, al margen de que Motagua haya tenido buenas oportunidades, porque Motagua, ya lo hemos dicho, tiene un muy buen plantel, tiene muy buenos jugadores, pero lamentablemente todavía como que no les cae el 20. ¿A qué deben de jugar y cómo deben de jugar? Olimpia fue superior ayer indiscutiblemente que el azul profundo.
18: Olimpia gana este partido y toma confianza también, Nilson, porque lo hemos dicho, este Olimpia que se había quedado corto en cuanto a sumar, que dejó ir jugadores que ya estaban probados, que hasta el momento de repente el más interesante es este Imanuel Enríquez, que ayer vuelve a marcar gol con la camiseta blanca, pero es el primer gol que marca en torneo nacional, en Liga Nacional, y vaya manera de hacerlo para ponerle el lapidario 3-1 en este clásico frente a Motagua. Es un partido que trae muchos elementos positivos para Olimpia, porque lo gana, porque golea, porque le gana a su más enconado rival, obviamente en este caso el azul profundo Motagua, pero también deja una herida enorme en la afición de Motagua, que empieza a ver ya cómo Olimpia nuevamente, que ha sido la historia de los últimos años, Olimpia empieza a plantarse como un equipo superior y le vuelve a ganar. Ahora, 3-1.
16: Sí, Olimpia es el que más está sacando cosecha de esto que está haciendo en el torneo. Porque 1-1, los jugadores, ni siquiera algunos de ellos habían tenido oportunidad de estar en primera división. Olimpia es el equipo que hoy está haciendo muy bien las cosas, le están saliendo muy bien las elecciones al técnico Eduardo Espinel, hay que reconocerlo, lo está haciendo bien. No hay discusión. En el plano internacional, bien. En el plano nacional, camina con un pie sólido. A mí lo que me da tristeza es ver cómo los equipos se amilanan ante jugadores que repito, que recientemente tienen experiencia de saber una responsabilidad de vestir esa camiseta blanca. O sea, Olimpia hoy, con la camiseta que tienen estos hipotes puesta, está opacando a cualquier otro rival. Y lo digo principalmente cuando enfrenta a Motagua. Le ganaron la Supercopa, fue una herida abierta. El partido de ayer, impresionante, Olimpia. Incluso pudo haber sido más la cantidad de goles que pudo haber anotado, sí. Olimpia. O sea, Garcita se pierde. Sí, Garcita se pierde una frente al marco. Garcita se pierde una frente al marco, que era más fácil hacerla que lo que hizo, que botarla. Y fácil. Y este Manuel Enríquez tuvo un rebote ahí que le quedó entre medio de pierna. Y también, y hay que destacar que Ortiz tapó dos jugadas de gol. Entonces, no estuviésemos hablando de 3, estuviéramos hablando de más. Pero por las circunstancias no fue así. Que Motagua, por su forma de juego, haya perdido oportunidades de gol, así es el fútbol. Su jugador principal, Rodrigo de Oliveira, anda apagado y nadie le mete presión, no pasa nada, falla frente al marco, tuvo una de cabeza ahí, que Mengíbar salió a cazar mariposas. Por cierto, que Mengíbar ayer anduvo regalón con ese gol. Ya Olimpia creo que también ahí debería pensar en tener otra opción como guardameta, porque parece que está pensando más en la salida al Saprissa que hacer un gran trabajo con Olimpia, por ese gol que
14: no
16: le puede pasar
14: a cualquiera. No es cierto lo del Saprissa.
16: Ah, imagínense.
14: No es cierto.
16: Entonces está metiendo presión, viendo fantasmas de salida donde no las hay, y creo que esas desconcentraciones con equipos serios no se pueden, no se valen. Pero con Motagua vale de todo, pues al final ustedes vieron el boxeador que tiene Motagua. Y no, eso no es fútbol, pues.
18: Aparte,
16: le va a dar un golpe a un jugador porque se siente impotente, que no lo puede marcar, óigame, estamos mal.
18: No, es que ese es el reflejo de Motagua contra Olimpia. ese es el reflejo, la impotencia, porque como ustedes bien lo marcaban, no es un tema solamente de resultado 3-1. Es que Olimpia le pasó por encima, superó por completo a Motagua. O sea, ese es el tema también. Entonces, no es solamente perder, porque es que un partido lo puedes perder simplemente por cualquier razón. Pero cuando lo perdés y te superan ampliamente, y el marcador pudo haber sido todavía mucho más abultado de lo que terminó siendo, pues obviamente aparece la frustración. Y eso es, de eso es que fue presa ayer Motagua. Por eso viene la expulsión en el partido. Por eso es que finalmente Meléndez se equivoca. Pero más allá de cualquier cosa, Motagua es un equipo que invierte para este tipo de competencias y para este tipo de partidos, sobre todo. Y ya cuando te van pegando de la forma en que te pega Olimpia, ya parece que hay un paternalismo que, pues, obviamente a nadie de los aficionados de Motagua le gusta, ¿no? Aquí en mi casa, por ejemplo, mi esposa es una depresión total, ¿no? Pero por fortuna, como me dijo ella mismo ayer, ya nos estamos acostumbrando a que partido contra Olimpia es partido perdido, normalmente, ¿no?
14: Mira, se ve bastante claro que la planificación de Olimpia está por encima de la mayoría de los equipos de Liga Nacional. Y eso hay que aplaudir a la Junta Directiva, lo que se hizo por parte en el escauteo, de parte de Osman Madrid, que empieza a dar los frutos también, que van caminando, y la buena actuación que se ha tenido por parte del director técnico. Una planificación que hay que aplaudirla, porque muy pocas veces hemos visto a un equipo grande planificando como lo está haciendo Olimpia, con gente joven, pero gente que realmente está dando resultados y que está haciendo olvidar. Fíjate que yo comentaba con mi esposa que este Espinel ya hizo olvidarse a Pedro Troglio. Ya no existe a Pedro Troglio en las pláticas. Ya no es Pedro Troglio. Ahora se trata de Eduardo Espinel, que realmente ha venido a suplir, pero con creces, lo que había dejado Troglio. A diferencia de la gran riqueza que manejaba Troglio, a la pobreza que supuestamente, entre comillas, maneja Olimpia.
18: Sí, de acuerdo. Vamos a ir a nuestra primera pausa comercial aquí en Vistazo Deportivo Meridiano. Segunda, perdón. Al retorno volvemos con más. 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
18: Son las 12 del mediodía con 50 minutos en todo el país. Al retorno, volvemos con más aquí en Vistazo Deportivo Meridiano por Super 100 Estéreo, la radio de generaciones. Ya volvemos.
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2: Bien amigos, continuamos en Vistazo Deportivo Meridiano cuando son ya las 12 del mediodía con 53 minutos en todo el país. Y bueno, padre, rápidamente nada más, ayer se ha confirmado ya que Rodri, que Real Madrid había dicho que le quería para reforzar su medio campo, al final el hombre terminó tomando la determinación de fichar por el Fútbol Club Barcelona. Llega a reforzar el medio campo del Barça, uno de los que yo considero de los mejores mediocampistas que hay, con esa calidad para tener la pelota, el criterio para entregarla. Un hombre de verdad muy interesante el que se termina llevando el FC Barcelona.
3: No hay duda que ha sido una muy buena contratación. De hecho, por eso Mourinho lo estaba esperando dentro de Real Madrid. Pero acordate que hubo un problema que definitivamente es muy difícil de borrar. Cuando gana el Balón de Oro, el Real Madrid no se presenta a la premiación. Y eso debió haber sido una cachetada también para Rodri, que finalmente decide, sí, ciertamente todo eso me lo van a ir recordando de a poco en el momento en que algo pueda ocurrir. Al final, futbolísticamente, es una muy buena ficha la que ha conseguido el Barcelona. Pero el Special One realmente está haciendo un trabajo extraordinario también con el Real Madrid. Cuidado que este Real Madrid no va a ser el mismo de las últimas dos temporadas. Este realmente se está preparando con todo. El fichaje, muy bueno, indiscutiblemente. Se ha llevado una gran figura. Pero de eso a que finalmente con ello haya solucionado todos sus problemas, habría que ver si podrá registrar, no podrá registrar. Tendrá plata para pagar, porque hay una serie de problemas económicos que tiene el Barcelona, a diferencia del Real Madrid, que tiene plata definitivamente para seguir contratando. En cualquier momento nos damos cuenta de un nuevo fichaje que hará, sin duda alguna, sí, Real Madrid para contrarrestar esto.
2: Sí, no se va a quedar con las manos cruzadas el conjunto de Chamartín y Nilsson.
4: Sí, definitivamente, porque tenía la posibilidad. Mire, yo creo que aquí uno le respeta la decisión al jugador, porque él fue que decidió al final terminar fichar por el Barcelona. Pero como dicen, a veces las determinaciones, ojalá que le salga bien la apuesta, hombre. Yo creo que influyó mucho el tema de Lamine Yamal, que habló con él, es el capitán de la selección. Al final terminará teniendo esa beligerancia y yo creo que todos sabemos de la calidad que tiene y ojalá le vaya bien, aunque en los últimos años pasa 6 meses lesionado y después aparece ya con los equipos. Vamos a ver si se aparece bien solo con el Barça, ¿no?
3: Usted dice que ojalá que le vaya bien, yo digo que ojalá que le vaya mal.
4: Al final no creo que le vaya mal, ¿no?
2: Ahora que está con el Barcelona, los que somos Real Madrid esperamos que le vaya mal.
4: Es que hay que ser honesto, hombre. Sí,
3: a eso me refería.
2: Pero eso en el mundo del fútbol es así y es normal, ¿no? Vamos a esperar porque es cierto que es un gran jugador. Lo cierto es que el City tampoco quería reforzar a Real Madrid. No se lo quería vender a Real Madrid porque decía, no hombre, huecho, después ya el Madrid me ha hecho muchos desastres. Al Barcelona me siento un poco más cómodo vendiéndoselo. ¿Por qué será? No lo sé.
4: Hasta de fiado, ¿verdad?
2: Miren, usted saca ahí sus propias conclusiones de por qué a uno le vendo y a otro no le vendo. ¿A cuál le tengo miedo? ¿Y a cuál no?
3: Correcto.
2: Allí nomás lo dejo. Nada más para que usted lo complete. No hay tiempo para más. Padre, gracias por haber estado con nosotros en este inicio de semana.
3: Chao, hijo.
2: Gracias, Nilsson Flores.
4: No, gracias, como siempre. A ustedes, felicidades, Quilmes Sandiel, por el triunfo contundente, el gol que anotaste en el puerto más importante del país.
2: Espectacular.
4: Mañana lo platicamos.
3: Jugaron como nunca y perdieron como siempre.
2: Bueno, hasta aquí llegamos con Vistazo Deportivo Meridiano. Las ofensas no deberían de tener cabida, pero existen. Los saludamos a ustedes. Saludos, por cierto, a toda la gente que nos reportó sintonía allá en Puerto Cortés, que nos dicen que a las 12 del mediodía están pendientes siempre de Vistazo Deportivo Meridiano a través de Super 100 Estéreo. Se despide su amigo Quilmes Bertrán. Será hasta la próxima. porque Dios así lo quiere y porque usted, como nosotros, haremos nuestro mejor esfuerzo. Con permiso, buenas tardes, que Dios les bendiga.
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0: y otros de los que me insultaban me mandaban un corazoncito o algo así. 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
1: ¿Le molesta? ¿Le
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1: golpea?
0: No, de vieja no, porque fíjese que es algo como bien, yo le agradezco mucho a Dios la edad que me da y con tanta energía. Dicen en el Congreso Nacional que yo tengo más energía que muchos de los hipotes que están por ahí. Entonces, no, lo de vieja es, solo es bendición y gratitud.
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1: 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Según reportes del Banco Central, al cierre del 2025, el envío de remesas a nuestro país se incrementó en más de 3 mil millones de dólares, lo que representó una cifra récord de 12 mil 212 millones de dólares. Esa tendencia, según proyecciones, continuará al alza en 2026.
2: Estos fondos siguen considerándose en su mayoría como transferencias para cubrir gastos y llegar

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2: Me divierte mucho que, y bueno, y en realidad aquí en Honduras, llama la atención el rechazo, mejor dicho, la antigeriatría, el rechazo a los viejos. 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